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1: Son las 6 de la mañana.
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5: ¡Qué irónica la vida! ¡Qué irónica la vida, ¿no? Hoy estás vivo y nadie está a tu lado. Y si mañana mueres, muchos quieren estar contigo y te extrañan. Hoy vives y nadie te da un abrazo. Y si mañana mueres, nadie querrá soltarte. Hoy estás vivo y nadie te regala una rosa. Y si mañana mueres, te regalan ramos y coronas de flores. Hoy nadie le toma en cuenta. Pero si mañana mueres, serás popular por varios días, colocando fotos de ti, diciéndote lo especial que eres y lo mucho que te querían. ¿Y cómo podrían vivir sin ti, obviamente? Hoy estás vivo y todos te hacen llorar, te hacen sufrir. Pero si mañana mueres, todos llorarán por ti y sufrirán por ti. Por eso, valora lo que tienes. Ahora es el momento. Valora lo que tienes y a los que tienes a tu alrededor antes que sea tarde. No dejes escapar nunca una sonrisa, un abrazo, un beso, un te quiero, un perdón, un lo siento. La oportunidad es hoy, señores, y el tiempo no tiene piedad de nosotros. Sepamos aprovecharlo. Que no se nos lleve lo mejor de nosotros, ni lo mejor que tengamos. Que no lamentemos el mañana ni la muerte, lo que no pudimos hacer en su tiempo. Que tengan un buen día, señoras y señores. Que sepan vivir este día con alegría. Que sepan vivir este día con ganas, con energía, con mente positiva. Por sobre todas las cosas, mente positiva. Y que intenten ser felices este día es lo más importante. En este mundo venimos para ser felices. Algunos los logran, otros lo intentan. Y otros pierden el tiempo en otra cosa y no lo logran. Que comiencen bien, señoras y señores.
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presentando quiero mandar un saludo muy especial a todos los que siguen esta página de grupo La Nueva Tribu. Que Dios bendiga tu casa, que Dios bendiga tu familia, y que donde quiera que escuches esta canción, recuerdes que la fidelidad de Dios nunca falla. Desde aquí te mandamos un abrazo y muchas bendiciones.

0: También oramos entonces por cada uno de ustedes, por la audiencia, por sus trabajos, sus proyectos, sus familias, también sobre todo las personas que están enfermas, están pasando por una situación difícil, que el Señor les acompañe. Cuenten siempre con la compañía, la maternal de la Virgen María. Entonces hacemos esta oración. Oremos. Te suplicamos, Señor, que con santas inspiraciones prevengan nuestros actos y los sigas con tu auxilio, para que todas nuestras obras y nuestras oraciones empiecen por ti terminen. Y por la intercesión de nuestra Madre Santísima, de todos nuestros santos protectores, reciban la bendición de Dios Todopoderoso, del Padre, del Hijo y del Espíritu Santo. Amén. Ave María Purísima,
1: sin pecado concebida.
0: Con la bendición y la gracia del Señor, pueden quedarse y continuar en paz.
1: Demos gracias a Dios.

Y antes de seguir cantando, quiero mandar un saludo muy especial a todos los que siguen esta página de Grupo La Nueva Tribu. Que Dios bendiga tu casa, que Dios bendiga tu familia, y que donde quiera que escuches esta canción, recuerdes que la fidelidad de Dios nunca falla. Desde aquí te mandamos un abrazo y muchas bendiciones.

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0: Muy buenos días para toda la gente, como dice esta música que estamos escuchando en el arranque del Centro de Noticias. 94.3 Radio Oasis FM. Nosotros estamos en esta mañana, día viernes, como ya presentaba nuestro compañero Rosalino Barreto, para compartir.
1: ¡Viernes!
0: Sí, viernes, my friend, no puede escuchar ya otra vez viernes. Saludos para cada
2: uno.
0: Y estamos aquí, gracias al Todopoderoso, quien nos regala este nuevo día, un nuevo despertar, que representa gran bendición, ¿verdad? Le decimos gracias a Dios por bendecirnos con un nuevo despertar, que es un regalo tan grande, ¿verdad? Así como decía la canción que escuchábamos en el arranque, ¿verdad? La fidelidad del Señor es grande. Mediante Él estamos aquí, ¿verdad? Porque Él es el que decide por nuestras vidas y nos dice, este es un nuevo día que te regalo para que puedas salir a triunfar en el nombre del Señor siempre, ¿verdad? Saludos cordiales a todos. Inicio de fin de semana. ¿Cómo estás, Tony? Buenos días.
3: Buen día, Marcia. Buen día a Rosalino. También a todos los compañeros que ya estarán trabajando con nosotros en la fecha. Y bueno, agradecemos al Todopoderoso. Saludos cordiales a toda la familia, a todos los amigos, a los oyentes que ya están en sintonía. Ahora, por supuesto, tenemos que dar gracias a Dios porque es un nuevo amanecer, es un nuevo arranque, es un nuevo inicio para cada familia, para cada persona.
0: Así es.
3: A veces la gente no dimensiona justamente que cada amanecer es un regalo del Señor.
0: Una nueva oportunidad que nos brinda. Yo quería escuchar más esta música, ¿sabes, Rosa? Cuando estaba viniendo, porque en realidad salí un poquito más tarde. Y quería escuchar más y más, una linda alabanza, una oración. Si uno se pone a escuchar cada letra, ¿verdad?, de la canción, es una preciosa oración que tenemos que hacer siempre al empezar nuestra jornada, ¿verdad? Y no importa si ya rezaste más temprano. En este horario nosotros volvemos a hacerlo porque oreco voy miero pagliviaye. Y cuando estamos llegando a la radio, volvemos a orar. Porque cuanto más oramos es mejor, ¿verdad? Claro, nos fortalece.
3: Sí, nos fortalece.
0: Y hay muchos motivos para agradecer.
3: Y estamos, ¿verdad?, en tiempos difíciles, sí. Marcia. Y tenemos que acercarnos más y más a Dios.
0: Así es.
3: Tratar de que Él sea nuestro apoyo.
0: El centro de todo, ¿verdad?
3: El centro, que Él administre nuestra familia, nuestra vida, nuestro trabajo. Eso es lo importante, porque Ingola Biblia Peñandilla va a Poañan de Yara, dice. Peñandilla de Cuancho es como socio. Entonces le entregamos al Señor nuestro trabajo y estamos arrancando con todo. En este día viernes, un poquito frío, no frío, sino fresco a esta hora, porque voy a actualizar enseguida.
0: Mejor que ayer ya, ¿verdad?
3: Sí, ayer amanecimos con 16, después bajó de vuelta y ese viento, hasta anoche teníamos viento fuerte.
0: Sí.
3: Ahora no tenemos.
0: Y cuando decimos motivos para agradecer, decimos que grande es el Señor porque la criatura apareció con vida, sana y salva, ¿verdad? Gloria a Dios. Ese es un motivo porque todos estábamos así muy preocupados, desesperados ya. Ese ambiente era así pesado, un disgusto invadido. Cuando una familia está desesperada y la sociedad siente, comparte eso, ¿verdad? Comparte la sociedad de bien. Porque hay gente que no le viene ni no le va también, claro, ¿verdad? Estamos de todo en la viña del Señor.
3: Sí,
0: pero hablemos de la gente de bien que estuvo haciendo cadenas de oración por los grupos de WhatsApp, cómo la gente interactuaba y decía, nos ponemos en actitud de oración para que esta gente que está haciendo el rastrillaje pueda encontrar a esa criatura. Mientras otros de repente le bajaban con tuti a la policía, había gente rezando por la policía, por las personas que forman parte de la FTC, por el Ministerio Público, para que puedan tener sabiduría.
3: Cuerpo de bomberos.
0: ¿Verdad? Cuerpo de bomberos que estuvieron allí, ¿verdad? Gente así voluntaria que llegó, que se ofreció, que se puso a disposición. Esas son cosas demasiado grandes que tenemos que valorar. Se hizo lo que se podía haber hecho desde el primer momento. Se pusieron las pilas, las instituciones. Valoramos mucho el esfuerzo de la gente que estuvo allí en primera línea haciendo la búsqueda correspondiente, indagando, preguntando, llegando en algunos lugares para tratar de investigar el caso y llegar a ese buen puerto al cual se ha llegado ayer en horas de la tarde. Esa criatura apareció. ¿Qué habrá pasado? ¿Con quién estuvo? ¿Si alguien le llevó? Ese ya es otro detalle que la investigación, con el correr del tiempo, con el proceso, se va a ir viendo. Si alguien tuvo que ver en todo esto, sin duda va a pagar en algún momento. Si no, aquí en la Tierra, el Todopoderoso tiene, lógicamente, ya,
3: la factura,
0: como se dice, la factura para pasarle en su momento. Era muy tenso el ambiente. Ayer a la siesta, cuando la gente de repente se disponía a almorzar, la conversación era eso. ¿Qué se sabe de la criatura? No apareció todavía la criatura. Pecha paiténigo ayer. Y cómo eso parecía que le absorbía a uno, ¿verdad? Da gusto y bebé. No daba gusto porque uno decía, ¿qué? Porque tantas cosas han pasado en nuestro país y en todo el mundo. De repente se le lleva a la criatura, se le hace de todo. Se le encuentra después en una situación que no tiene nombre, macabros, hallazgos y compañía, ¿verdad? Sin embargo, nosotros acá en Pedro Juan Caballero tenemos que decir que somos bendecidos. Yendera y Juñan de Yara, a pesar de todo, porque ¿sabes? Antes ya fallaba, ahí. La ñan de Yurú, ¿sabes? Antes ya yocó, hija, ya en Baereí, ¿allí? Ya poínte, ¿sabes? Antes ñan de allí. Decimos las cosas que matan, que hieren, porque las palabras hieren y las palabras matan también, ¿verdad? Entonces, valoramos muchísimo el trabajo de toda esa gente que estuvo desde el principio acompañándole a la familia en esto, ¿verdad? Que se pusieron las pilas, que dieron una respuesta y la investigación dirá qué habrá pasado. Y sobre todo, el señor que está allá arriba. Jaioicua pamba de baloicua, más baloicua la responsabilidad, la culpa con ambas hoy cuaje. Así o sí, añan de cobra. Ja en vida añan de cobra. Da ja yupirire. Coape, coduya pari, porque esa puante ya y coase en bae pala. No se ñan de en baebe. Ya puante no se va ahí. ¿Aye? Da ja peche en baebe. Y eso es porque alguna cosa el Señor está poniendo en nuestro camino, ¿verdad? Ñan de momando a janua. Y a ver si así no reflexionamos, no analizamos lo que estamos haciendo y tratar de cambiar. Porque todos los días estamos llamados para cambiar, ¿verdad? Y somos llamados a ser santos, dice él, ¿verdad? Siempre nos enseñan eso desde la iglesia. Estamos contentos y agradecidos con el Todopoderoso por el regalo de la vida de esa criatura que apareció sana, salva y hoy está con su entorno familiar. Eso es lo más grande que sucedió, ¿verdad? Y que esperábamos. Para algunos ya no tenían ni siquiera esperanza. Ya se pensaba lo peor, ¿verdad? Que íbamos a encontrarnos con otro escenario. Pero sin embargo, el Señor nos muestra de que acá vale mucho la oración. Tú ya vas, ¿no? Oye, unilo mitad en oración y esa criatura está bien. Eso es lo más importante. Y estamos felices por eso, porque fue un final feliz como siempre anhelamos, ¿verdad? Bien, estamos hoy en el segundo día del novenario en honor a la Santa Patrona. Vamos a compartir enseguida todos los materiales captados por los compañeros. De hecho, ayer ya ingresaron, ¿verdad, Tony? En el Centro de Noticias Vespertino. Sí. Para que se pueda también brindar esa información a los oyentes. Y después estuvo Jorgito Rivas, también por el hospital, se hizo la inspección correspondiente, hablaron los referentes de la Defensoría de la Niñez, Ministerio de la Defensa, que también estuvieron allí en todo momento, ¿verdad? Los familiares de la criatura, en fin, los intervinientes también, los de la Policía Nacional, quienes ayer redoblaron prácticamente de esfuerzo porque llevaron mucho más hombres para hacer el rastrillaje correspondiente. Así como decía el director de policía, vamos a reforzar para continuar con el trabajo. Vamos a poner todas las pilas, decía el comisario Lesme. Y Dios quiera que le encontremos bien a esa criatura, decía. Uh-huh. Y así fue, y Juan Gabriel. Y en esta semana que arrancamos el novenario también, ¿verdad? Justamente. Y tanto se le rogó a la madre del Perpetuo Socorro para que pueda también estar presente, ¿verdad? Porque ella es la que aboga, intercede por nuestras peticiones. Y hoy estamos en el segundo día del novenario, el Rosario de la Aurora a las 5:20 de la mañana. Después ya a esta hora la primera celebración eucarística. También después tenemos a las 7:30, a las 10:30, a las 12, a las 13:30, a las 15 horas tenemos Santo Rosario, a las 16 también tenemos celebración eucarística, 17:30, 19 y 20:30 horas. Ahí están los horarios entonces para poder también
3: participar. Todos los horarios también para que la gente pueda participar.
0: Pujarebe, esté bien. Porque las 20:30 el último horario para que podamos participar de la celebración eucarística.

0: Bien, bate copa Rosalino Barreto, en este día viernes, my friend.
1: O bebete.
0: O bebete. ¿Y en de caballo? Y no.
2: ¿Hay que cumpleaños, ¿eh?
0: Te cojo no, cumpleaños. No le vi a él. Pero sí le vi a Jorgito.
2: Entonces.
0: Y hablando de Jorgito, vamos a compartir.
2: Sí.
0: Las notas que ayer llegó a captar justamente después del. De todo el procedimiento, ¿verdad? Que sí. Se había hecho. Vamos a socializar ya enseguidita nomás para que podamos compartir eso con la audiencia de la 94.3 Radio Asís FM. Ya enseguidita ahí con el compañero Rosalino, quien está en puesta al aire.
2: Ya tiene.
0: Ah, bueno. Ayer estábamos hablando hasta alta hora con Jorgito. Y podemos compartir lo que fue la intervención de la gente del Ministerio de la Defensa Pública, ¿verdad? Habló también el padre de la criatura, el médico forense. Aparte de lo que ya compartíamos a la tarde con los compañeros en vivo, ¿verdad, Tony? Porque habló
2: el efectivo policial,
0: ¿quién?
2: Habló Maldonado.
0: Maldonado, ¿verdad?
2: Sí, Ángel. Muy contento también estaba Maldonado, porque
0: sí,
2: para ellos también bastante. Es un punto muy importante el trabajo que han desplegado también la Policía Nacional. Se ha hecho un trabajo mancomunado, digamos, porque allí estuvieron gente de la Policía Nacional, los militares, FTC, estuvieron la gente del Bombero Amarillo, y también los vecinos, Marcia.
0: Sí.
2: Los familiares.
0: ¿Está la voluntaria o más de acuerdo?
2: No sé, 10 o 20 hectáreas tiene el maizal. A Mópico Pepe José de Topa, Dios no guarda. A Batito y a Mundo, por eso dije, Marcia.
0: ¿Está la gente o colabora?
2: Y sí. Y nos decía el policía Maldonado, justamente. Creo que es subcomisario, no sé, porque a veces hizo la mitad comisarios, a veces hizo subcomisario.
0: Ayer se me olvidó, no le pregunté porque se confundí.
2: Ángel Maldonado, puede ser.
0: Ángel Maldonado.
2: Decía que se le encontró sentado sobre una piedra y a orilla del arroyo Suizo. Uh-huh. Imagínate dónde estaba. Yo le pregunté a él, ¿cuántos kilómetros de la casa? 3 me dijo. Aproximadamente 3 kilómetros. Pero otros dijeron 10 kilómetros. 10
0: kilómetros dijeron unos y otros 5. La verdad que ya no sé más cuánto, pero
2: ya enseguida también vamos a hablar con Marciano, porque estuvo hasta última hora también Marciano por ahí.
0: Y bien, ¿por dónde empezamos, Rosalino?
2: Por el orden que. Primero entonces con la defensora, Marcia.

0: con la trabajadora social y con la psicóloga para ver las condiciones de albergabilidad, ¿verdad?
1: ¿Cuál es el tipo de trabajo que se realiza para una inspección, por ejemplo, de esta naturaleza para albergar al hogar?
0: Y la trabajadora social tiene que constatar, ¿verdad? Y tiene que dar su parecer acerca de las condiciones de albergabilidad del domicilio del padre. Vamos.
2: Esta noche ya va a salir.
0: Ahora él dice que ya le van a dar de alta, le van a hidratar al nene y ya le van a dar de
3: ¿Cuál
0: alta.
3: es la condición del menor en base a lo realizado por el médico forense?
0: La médica refiere que se encuentran condiciones estables de salud. Acá el papá les puede dar más datos acerca del diagnóstico. Fernando, ¿viste el diagnóstico?
1: Bueno, la medida cautelar, doctora, se da de urgencia para que se entregue la criatura al padre.
0: Así mismo, una medida cautelar de urgencia, vamos a adoptar como régimen de convivencia, le vamos a entregar al papá a
1: la
0: criatura.
1: Ahora, esta medida sería provisoria. ¿Cómo
0: sí, es provisoria, la medida cautelar y vamos a presentar al juzgado de la niñez.
1: Ahora, la medida se da debido a que la criatura había desaparecido en poder de estando bajo cuidado de su madre.
0: En tres oportunidades el niño ya había desaparecido. Esta es la tercera oportunidad, dice. Nunca se denunció, por eso nunca tuvimos conocimiento las autoridades competentes. Pues la tercera vez dice que el niño desaparece. Entonces ellos no califican, ¿verdad?, para tenerle al niño porque falta el deber de cuidado total. Una criatura de 2 años y medio va a estar desapareciendo 2 veces ya, ¿verdad?
2: También con el Ministerio Público estarían coordinando eso, doctora.
0: El Ministerio Público se encarga de la investigación penal, a ver qué sucedió, quiénes son los culpables, ¿verdad? Si la mamá, los abuelos incurrieron en la falta del deber del cuidado, eso es con el Ministerio Público.
2: Pero estamos en eso, ¿verdad, doctora?
0: Claro que sí, están en eso. Hoy ya tuvieron la indagatoria, se hicieron una serie de trámites ya la fiscal de turno.
2: Gracias.
4: Bueno, una medida de urgencia, la medida cautelar sin duda, porque pasó lo que pasó, ¿verdad? Y se tiene que tomar decisiones. Eso es categórico. Ahora se va a encargar el juzgado después de analizar, lógicamente, de confirmar o de repente otorgar otro tipo de medidas, ¿verdad? Pero esta es una medida de emergencia que sí se toma en estos casos, se activa el protocolo y se da cumplimiento. Está con el padre la criatura ahora. A propósito, tenemos lo que decía él, ¿verdad? Lo que decía Fernando Dacuna.
5: Amigo, conmigo mi cargo se va a quedar.
6: El momento en que lo encontraron.
5: Le encontramos a él al costado de un arroyo, estaba sentado en una piedra. Lo que le encontró a él, mi socio, el capataz de la estancia allá, y él me gritó.
6: ¿Cómo le viste cuando tu hijo te miró nuevamente después de 24
5: horas? Él me miró y comenzó a temblar. Tembló y comenzó a llorar.
1: Bueno, ¿usted reconoció?
5: Sí, me reconoció, claro, claro que sí, me reconoció, porque yo le grité, le dije, Matías, Matías, ella me miró y al mirarme ya lloró y me agarró, lo menos quería más soltarme.
1: Fernando, vos estás separado de la mamá, ¿verdad?
5: Sí, ya hace 4 meses, 5 meses que estoy separado.
6: ¿En qué condiciones se le encontró? ¿El médico forense te comentó? ¿Él está estable de salud?
5: Gracias a Dios, estaba muy bien de salud, estaba sano, salvo. Gracias, señor, que él está muy bien. Solamente que le encontramos descanso, estamos mojado.
1: Ahora la justicia va a determinar para que se quede con ustedes.
5: Sí, señor, exactamente, así mismo. Ya le pedí ahí que me haga para que se quede en cargo conmigo. Ahora, va a estar mi responsabilidad.
1: ¿Eso va a ser definitivo?
5: Sí, señor, exactamente.
1: ¿Y la nena?
5: Y ese voy a vamos a proceder también, ya hablé con la niñez también, me va a hacer todo también para ir más allá, para agarrar a la amiga también, voy a estar a cargo de la amiga también.
1: ¿Cuántos hijos ustedes tienen?
5: Yo tengo un casal con ella.
1: ¿Un casal con ella?
5: Sí, y tengo otra hija también separada.
2: Ahora es inusual la forma que lo encontraron, ya que bastante lejos se fue de la casa.
5: Atrás de la casa se fue él. Atrás de la casa va unos 5 kilómetros de ahí, le encontramos.
2: Y se alimentaba con...
5: Y eso es lo que... Ahora que eran las 4:30 cuando le encontramos a una pareja ahí viniendo, a una mi amiga, Rosancia, una brasilera y un señor. Encontraron una cáscara de poca y encontraron también semilla de acerola. Ahí. Y ese me dijo el capataz, ¿cómo va a encontrar si no hay ahí? No hay por ahí. El capataz conoce toda la estancia ahí. Y extraño, ¿cómo lo que consiguió agarrarse un poca, acerola? Acerola le encanta. Él sabe lo como dice, porque yo sé demasiado bien.
1: Gracias, Fernando.
5: Dale.
4: El papá de la criatura.
7: El papá.
4: Y también está una niña, entonces. Un casal tienen, dice.
7: Un casal, ¿eh? Dice.
4: Bueno. Y
7: el tema de la fruta, Marcia, ¿qué opinión se merece eso?

0: Jupita la poca la cara un bollo, o Jupita la cero la cara un bollo, la mitad. Dígame, licenciada.
1: Para mí, por ejemplo,
0: No, sabemos si ella fue, el mitad fue el que tomó por ahí la fruta, ¿verdad? Pero
1: para mí que es medio difícil eso. Hay muchas cosas que se tienen que ver, sin duda. Yo lo primero que había calculado es que alguien de repente le habría tenido por ahí. Esa persona se sintió acorralada por tanta búsqueda, por tanto movimiento que se hizo y lo que se iba a hacer hoy también, porque hoy se iba a intensificar mucho más el trabajo con gente de, inclusive ya de Asunción también, ¿verdad? El respaldo. Entonces, por ahí, eso fue lo primero que yo pensé, pero después dije, pero para mí lo más importante es que esté bien ahora. Justamente no, lo que le dije anoche a mucha gente que
0: primero,
1: estuvo escuchando el trabajo que se había desarrollado a la tarde, Tony, en el centro de noticias, y me decía la gente que acá de repente es tan complicado, tan complejo, hay muchas cosas que no encuadran, que no encajan ahí, pero la investigación va a decir después, ¿verdad? ¿Qué hay? Ahí yo le dije, te dile, oye, topa, güere, pea, tú se te invade. Y bien, y lógico, va a tener un proceso la investigación, se tiene que saber qué pasó, si alguien de repente le agarró, le llevó, le tenía en algún lugar, y después se vio en apuros, como se dice, y le trajo otra vez ahí a la criatura y le dejó en ese sitio, porque pasar todo el día, más la noche, esa temperatura fresca, ¿verdad?, fría que tuvimos cerca del agua, que la criatura tanto aprecia el agua, ¿verdad? Muchas preguntas uno se hace. Yo decía, una investigación bien bárbara hay que hacer para conocer qué hay detrás de todo esto, qué pasó. Le dije, por la UIT y la aguja, güey, peanto y le dije.
0: Y lo primero, ese es
1: lo primero. Lo primero, ¿verdad?
0: Después la investigación ya se va a hacer.
1: ¿Hacia quién apunta todo?
0: Hacia dónde apunta. Si hubo gente involucrada en esto. Todo eso se va a ver después.
1: Sí, ahí
0: pero lo importante es que la criatura está ahí sano.
1: Y la investigación tiene su tiempo. Eso es categórico también, ¿verdad? No podemos echarle la culpa a nadie, no podemos ser tan irresponsables nosotros quienes hacemos radio y decir fulano está por detrás o fulano tiene que ser investigado o mengano tiene que ser investigado o mengana tiene que ser investigada. No podemos ser irresponsables en ese sentido porque sabemos cómo funciona el protocolo y tenemos un manual que seguimos como gente que hacemos radio y conocemos de periodismo, ¿verdad? Lo poco que conocemos, porque todos los días estamos aprendiendo.
0: Claro.
1: Pero vamos aplicando lo poco que conocemos y no podemos juzgar y decir, fulano está por detrás, a fulano se le tiene que agarrar, a sultano se le tiene que llevar de su jopo y indagarle y meterle ya ahí preso, porque también está todo, está un tema muy importante. No podés llevarle nomás así ante una sospecha.
0: A nadie.
1: A nadie. Vos tenés que sostener, tenés que tener un indicio, ¿verdad? Porque después te viene el fiscal o la policía hace, la fiscalía hace, después te viene derechos humanos a Nemopé, a la gente que está haciendo la investigación. Entonces, hay que agarrarse, tenés que tener un agarradero, hay que agarrarse de algo.
0: Y la justicia no, es así funciona nomás, así, Marcia.
1: ¿Verdad? Así, entonces, ahí la añade ella, no, porque
0: el es chisme.
1: Paraguayito, pues ella hoy cuapamos, hoy me hace hoy investiga, vamos a resolver, vamos a juzgar, vamos a condenar, ¿verdad? Pero no es así. Tiene todo su mecanismo, tiene todo su proceso, existen los resortes correspondientes que uno tiene que respetar porque somos respetuosos de las leyes, por más que muchas veces no estamos de acuerdo y decimos que injusta esa decisión, ¿verdad? Esa resolución es injusta, ¿verdad? Y uno se pone a analizar, pero tenés que tener un agarradero, un ahí herente. Por eso quienes hacemos periodismo sabemos hasta dónde podemos llegar, qué podemos decir y qué no podemos decir. A veces, Obrero y Cuadapaité, tenemos muchos datos, pero no podemos soltar. ¿Por qué? Porque no tenemos nosotros en nuestras manos la investigación. No somos nosotros, ¿verdad? Muchas veces podemos manejar Obrero y Cuadapaité, la gente nos cuenta, nos pasa, inclusive, ¿verdad? Datos precisos, pero no podemos ser tan irresponsables en lanzar y tirar nomás. No funciona así. No es que tenés un micrófono o una página y podés decir lo que se te antoje. No es así.
0: Tampoco puedo especular.
1: No. Y más todavía cuando se trata de cuestiones así tan complejas como el caso de la criatura que estaba desaparecida. 47 minutos de las 6, tenemos que irnos a la pausa.
0: A la primera pausa, ¿verdad? Señora, y después hay muchas informaciones que vamos a ir detallando enseguida. Está también ya el compañero Marciano Candia en exteriores. En instante ya volvemos.
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1: Son las 7 de la mañana.
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5: ¿Cómo están, mis amigos? El apóstol Pablo escribió en su carta lo siguiente: pero acerca de los tiempos y de las ocasiones, no tenéis necesidad de que yo os escriba. Cuando digan paz y seguridad, entonces vendrá sobre ellos destrucción repentina. De acuerdo con estas palabras proféticas del apóstol Pablo, los habitantes del mundo no estarán esperando la venida de Cristo. Será para ellos una total sorpresa. Esta parte de las Escrituras me hace pensar en lo que sucediera con la antigua ciudad de Pompeya. Tenía unos 20.000 habitantes. Era el lugar favorito de descanso de los romanos adinerados. Allí había grandes construcciones, aguas termales que prometían descanso y solaz. Sin embargo, fue sorprendida por una tragedia el 24 de agosto del año 79 de la era cristiana. El monte Vesubio, que escondía en su interior un enorme volcán, aunque adormecido durante siglos, hizo una violenta explosión. Toneladas de ceniza ardiente cayeron sepultándola literalmente. Nadie en Pompeya sabía de la peligrosa potencia aprisionada en el Vesubio. Durante 1500 años, la montaña había dormido en calma. Dice nuestra lectura de hoy que el día del Señor vendrá así, como ladrón en la noche, que cuando digan paz y seguridad, entonces vendrá sobre ellos destrucción repentina y no escaparán. Mis amigos, las señales que precederán a la segunda venida de Cristo están hoy manifestando que su tiempo ha llegado. Los creyentes en Cristo Jesús saben de esta profecía y le esperan con expectación, porque conocen que se acerca el momento de cumplirse las promesas de salvación y vida eterna. Pero para los que no han creído en Él, para los que no le recibieron en el corazón, dice la Biblia que cuando menos esperan, vendrá sobre ellos destrucción repentina. Los habitantes de Pompeya no tuvieron tiempo de escapar por sus vidas. No tuvieron oportunidad para salvar sus pertenencias, porque una lava ardiente los sepultó en un abrir y cerrar de ojos. Así también será la segunda venida de Cristo. Por eso te invito a que inclines tu corazón hacia Dios y recibas el regalo de salvación que es en Cristo Jesús. Caminemos este día tomados de la mano de Dios.
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1: Bueno, son las 7:33 minutos con muy buena polca paraguaya. Estamos amenizando la mañana. ¿Cómo están, gente? ¿Están todo bien? Hoy es viernes, señores. Hay que estar bien, contento. Ya se acerca el fin de semana, va a jugar Paraguay. Coste, ¿y ahí con la partida de Coco en Rosalino? Este tema hay que hacer. Lo mitad es viernes y otro es sábado. ¿Es de madre, Marcia?
2: ¿Sábado con la partida? Pero va a ser sábado.
1: ¿Sábado ya madrugada? Sí,
2: el horario, pues.
1: Porque hasta pero la gente, medianoche es viernes. Pero, pasando la medianoche ya.
2: Pero la previa la gente va a ser viernes, ¿verdad?
1: Sí. Ah, ya gustó usted. De madre, preparándote asadito. Y Rosalino Jaguán ya.
2: Sofía ya me preguntó anoche.
1: A ver.
2: Me dijo, mamá, ¿dónde nosotros vamos a ver el partido de... de Paraguay,
1: ya, Rosalino.
2: ¿Eh? En seco, ¿sabes?
1: Cuando llegue, imagina, Moba.
2: Moba, ¿eh? Y yo le dije, ¿y en casa? Le dije.
1: ¿En casa? Moba,
2: pero, ¿acaso que no vamos a reunirnos como la vez pasada, ya? Después se llega más encuentro y nada, pero la hora es... vamos a estar cada uno en nuestra casa, creo, le dije. No, va a haber gente reuniéndose. Ya, inclusive, ahí... grupos formando, yo ¿verdad? ¿Dónde vamos a ver el partido? ¿Cuánto la caída? ¿Pesa Paite? ¿Qué buena?
1: Sí,
2: ¿cuánto la caída? Todo ya. Hoy invite, Mikey dijo, ah, ponete ahí, Mikey, vea.
1: Sí, a las pies.
3: Mikey.
4: My friend, prepara el coleman.
2: Sí. Algunos ya están diciendo, yo tengo talcos. Algunos verán como mi heladera, ¿ves? Y congeladora, ¿ves? Humía ya 2 años más algunos, ella humía ya buenos en Bámara, yo no sí. Tentarlo, mi tajina.
1: Mi surubí, dorado, mi apereco, había un día, tipo, no sé más.
2: Vos sabés que Tony se quedó un... yo no sé si es... surubí o qué se quedó, pero se quedó uno. He visto estos días nomás, justamente yo he visto. Estaba, no, viste que papá se fue a hacer compras y yo estaba guardando la carne en el congelador, ¿verdad? Y allí me miré así.
1: ¿Qué pasa, bebé?
2: Ah, topa, bebé.
5: Ya humina.
2: Dos paicuras de pea, sí, dije yo.
1: Es hora
2: de pea, ya bicota, macho y momia, ahí nada.
1: ¿Ya procede a ese pedo, Rosalino?
2: No, es a mañana.
5: Ya humina.
1: Ahí está, ya
2: humina. Y después nomás dije, ¿pero acaso que ese ya no se había cocinado? Dije. Pero oí, bebé. Ah, chápete ahí.
1: Entonces, mano a la hora.
2: Oicota, veña descongelada.
1: Oicota, veña descongelada.
6: Ya, ya procede.
2: Ya procede, ya de vaya, Rosa. Ya que el regimiento no procede. Ya, ya.
6: Erema.
2: Dos exchanges, vea, lomita.
1: Pero no es en Baite, ¿quién es entonces?
2: Dos exchanges. Ese es de la pesca de los muchachos de hace un.
1: ¿Era muy tiburón?
2: A ver, un poco.
1: Ni digo ni un año.
2: No, no. Ese es el más reciente.
1: El más reciente.
2: Sí, permiso, amigo. Ya 2 años, y dos hoy la cuña que era y cuera, solamente los varones se fueron cuando
1: en aquella oportunidad.
2: Y después la primera, recuerdo yo, una de las primeras, en la ola en bolleta.
1: La pesca no así nomás.
2: Ahí a veces, pues no hay luego, ¿no? No pude antes coger ahí, A Pepe, hoy realmente hay nada muy bien tenido saliendo.
1: Entonces ya.
2: Sí, justo he visto, el miércoles he visto. Ahora que me recordé de momia.
1: Momia.
2: Bueno.
1: La pin de
2: 50 y... a ver.
1: 37.
2: 35. Esa, ya Yeraque. Vamos a ir. Ya Yeraque.
1: Yeraque, Rosalina.
2: Sí, ya Yeraque. 35 minutos de las 7 recién. Hay mondismo, hay un mío, estamos bajando por las 8, ¿eh?
1: Las 8 estamos
4: bien. ¡Emo, coño! ¡Emo,
1: va, pero también con el coño, güey.
2: ¿Cómo te la gente de Rosalino? Ya Yeraque.
1: Hombre, usted te ina. La pegante hoy la problema.
2: ¿Cómo será hasta nuestro... te ina? ¿Ina malicia?
1: Malicia, ¿no? ¿Ina, tío, vea?
2: ¿Ina, tío? Ah, el mandeo. Bien, hay muchas noticias que también... ayer estuvimos ya abordando en el programa Noticias del Ámbito Judicial, todo eso, sobre este caso de la criatura. ¿Tenemos aún materiales pendientes para compartir, para socializar con ustedes que están allí al otro lado? Trabajo hecho por los compañeros, ¿verdad? Un montón, guardia lento ahí, lo mitad en la búsqueda peguría. Ayer Marciano estuvo desde tempranito, también estuvo hasta... cerrarse prácticamente todo el trabajo era de los intervinientes. El que estuvo dialogando prácticamente con todos los medios de prensa en estos días, el subjefe de la comisaría sexta del barrio General Génez. Ahora no sé.

0: No es tan bien, pero en Bogotá la jerarquía, pero no gusta eso.
1: Me gusta eso, es cierto.
0: Alguno, perdón, en relación a lo que se daba a conocer ayer, ¿verdad? Se le encontró ya a esta criatura que estaba siendo buscada. Matías ya está con sus seres queridos. ¿Qué dijo el interviniente? Fue uno de los más requeridos a nivel país, ¿verdad? Con este caso de la criatura.
2: Es así, tuvo frutos el esfuerzo, el cual pudimos armar concatenadamente con estos pares de cuerpo de bomberos voluntarios, cuerpo de investigaciones, como así también la Policía Nacional. Tuvimos resultados positivos ya en este momento.
1: ¿Cómo lo encontraron, comisario? ¿Cómo está la criatura? Eso es lo importante, ¿cómo está su salud? ¿Estaba solo?
2: La criatura está solo, está en estado consciente y... vamos, ahora ya está en compañía y en brazos de su padre. Ahora ya estamos camino ya para su inspección médica.
1: Nos comentaron que le ubicaron en un maizal, comisario.
2: En realidad fue ubicado a la vera, al costado del arroyo suizo, sentado sobre una piedra.
1: ¿En serio, comisario? ¿Estaba al lado de...? O sea, que a orillas del arroyo.
2: Sí, así mismo.
1: ¿Y quién lo encontró? ¿Algún poblador de la zona o la policía?
2: En realidad fue trabajo en conjunto, fue ubicado prácticamente por una persona civil ya en compañía de otros pares. Uh-huh. La incursión ya por la zona que equipara prácticamente 40 hectáreas de la plantación de maíz, de cual estamos dispersados completos en la zona. Ya siguiendo los rastros, ya el que iba punteando pudo llegar a él.
1: ¿Qué se presume, comisario, que estaba deambulando la criatura toda la noche, todo el día solito en esa zona?
2: En este momento estamos en pleno proceso de investigación hasta el momento. O sea, no podemos todavía apuntar ciertas hipótesis de cómo de repente pudo haber sido.
1: ¿Cuántos kilómetros de la casa se le puede ubicar?
2: Y prácticamente a unos 3 kilómetros aproximadamente.
1: 3 kilómetros, sí, y más de 24 horas que desapareció. Bueno,
2: sí, señor.
1: Ya está con el papá, con los familiares, entonces la criatura, comisario.
2: Sí, señor, así.
3: Bueno, comisario, una pregunta.
2: Sí, señor, le escucho.
3: ¿Una criatura puede caminar solo 3 kilómetros en menos de 24 horas?
2: ¿Más? No, tampoco podemos asegurar, lo único que podemos asegurar es que está sano. Vamos eso a estar sí, investigando sí. la circunstancia, el motivo con el cual pudo haber llegado en el lugar.
3: Esa es buena noticia, sí sabemos.
2: Muy bien.
3: Dale, comisario.
2: Vamos a estar conversando. Muy bien, vamos a estar conversando.
1: Gracias. Bueno, gracias, comisario. Bueno, ahí está lo que mencionaba el comisario Maldonado, justamente. O su comisario, de Cuaí, tiene Juan Estevela y ante Marciano Beñas de Noita, a un bombe buiten de Marciano y Naja, es para la ira, hombre. Porque a algunos le dicen comisario y otros le dicen su comisario. Oran a Estevela y a tiro Cuaí por una vez, Ángel Maldonado, su comisario.
4: Lo mismo, monte.
1: No, pero, viste que cuando le decís su comisario a un comisario, una vez es Carlos Toledo, su comisario está. Ay, Marce. Lo está ahí, Carlos Toledo.
0: Sí,
1: ya comisario, muy bueno.
0: Sí.
1: ¿Y cuántos años pico es Carlos Toledo, su comisario allí poco hago ya? Después ya subió de rango allá en Duta y me dijo, creo que degrada allí, yo me acuerdo. Bueno, final feliz le decíamos con el comisario justamente y a la hora cuando se le pudo ubicar a la criatura ya estuvimos en comunicación, era casi las 5 de la tarde ya. Y nos alegraba mucho, Marcia, ¿verdad? Porque final feliz decíamos aquí con don Jorge que estaba conmigo. Porque decía Marciano en el contacto y también tuvimos contacto, primero tuvimos con Jorge y decía en la última parte, ya ojo, malo mitán, ya iba a oscurecer ya caía la tardecita. Igual también ahí con ella, ahí peor vino nada más. No sé si iba a aguantar ya la criatura una noche más. Y eso decíamos que un final feliz y gracias a Dios se pudo ubicar a la criatura antes de que anochezca, justamente. Tenemos la nota que dijo el fiscal, el médico forense,
0: sobre la inspección médica,
1: doctor, ¿verdad? César Haite, ¿verdad? Bueno, escuchamos también cómo estaba de salud cuando lo inspeccionó el médico forense.
4: Sí, pudimos constatar que tenía lesiones típicas de...

0: rasguños, ¿verdad? Escoriaciones a nivel de la región del antebrazo y de ambos lados. Eso es típico de alguien que ha caminado por el monte o por campos de cultivo, ¿verdad? Que produce ese tipo de lesiones.
1: ¿Tenía los pies?
0: También tenía un... teóricamente él estaba con calzado. Cuando nosotros le recibimos aquí ya estaba sin calzado, pero sí tenía ectoparásitos, o sea, típicamente llamado pique. Tenía en uno de los piecitos. También encontramos picaduras de insectos, probablemente mosquito o algún otro insecto en la región de la cara, en el rostro. Y un cierto grado de, increíble, pero un cierto grado de deshidratación, ¿verdad? Porque nosotros esperaríamos más deshidratación. Cierto, él fue encontrado cerca de, según me comentaron, cerca de un arroyito, por lo cual, bajo criterio de pediatría, él queda internado aquí para una evaluación más a profundidad, para por si tenga algún cuadro agudo posterior a eso.
2: Pero el pique, al ser por la convivencia que hay...
0: Eso ya es de larga data.
2: Es
0: un pique mayor, de más tiempo, ¿verdad?
3: O sea que podríamos hablar de que estuvo caminando con calzado.
0: Estuvo, según lo que me refiero, sí, estuvo caminando con calzado. Y es increíble cómo le encontramos en relativo buen estado, teniendo en cuenta que ha pasado 33 horas de su desaparición.
2: ¿Esto hace suponer que el cuerpo humano también se adapta, doctor?
0: Se adapta y tiene algunos aspectos también que podemos evaluar un poco más adelante, ¿verdad? En su desarrollo y en su crecimiento, ¿cierto? Lo cual habla de cierto grado de retrasos, ¿cierto? En ese aspecto. Pero eso hay que evaluar un poco más a profundidad con profesionales más adelante.
1: Ahora, doctor, ¿no estaba el enfermo?
0: Nada, absolutamente nada. ¿Qué
2: tipo de patología no presenta entonces?
0: Patologías agudas más que esta que cité, nada, absolutamente nada. Y hay que tener en cuenta que ayer hizo cerca de 12, 13 grados a la madrugada.
2: ¿El tipo el niño sanito entonces?
0: Niño sanito en ese aspecto.
2: Gracias, doctor.
4: Ahí está lo que decía el doctor César González Heiter, el médico forense, en relación a la inspección realizada a este niño de 2 años, quien fue encontrado ayer en horas de la tarde, después de muchas horas de agonía, ¿verdad? De la gente, principalmente de su entorno familiar, la desesperación ya, y la comunidad toda que acompañaba.
5: Sí.
4: Que preguntaba, ¿verdad? Cómo estaban las cosas que había. En fin, como diría alguien, un final feliz. Reiteramos también lo que dispuso la Defensoría de la Niñez y la Adolescencia como medida provisoria, la entrega del pequeño a su padre, ¿verdad? Eso se eleva todo al juzgado de la niñez y ahí es donde se van a realizar los trámites correspondientes. Es todo un proceso también para que se pueda tomar la decisión en relación a al cuidado de la criatura, ¿verdad? ¿Con quién se va a quedar? Si se va a quedar con el papá, si se va a quedar con la mamá, la abuela materna, ¿verdad? ¿Quién le tenía? Todo eso. Después lo que pasó, entonces se analizan muchísimas cosas, ¿verdad? Esto lleva un tiempo, no es rápido. Se va a ir analizando la situación de cada una de esas personas, porque lo primero es siempre buscar que la criatura esté con su entorno familiar, ¿verdad? Con alguien que sea de su familia. Último caso donde hipóramos la familiar, digo, puta Janguá, entonces su pepe oye es la otra posibilidad. Pero se trata siempre de que la criatura se quede con sus familiares, ¿verdad? Siempre se busca eso, la ley pretende eso, ¿verdad? Busca siempre. A veces no hay por y caso, a veces, ¿eh? Como medida provisoria, entonces, se dispuso la entrega de la criatura al papá. Y hoy le escuchábamos al señor en la nota, que ayer se había justamente elaborado, que también va a solicitar por la niña, dice, ¿verdad?
5: Sí.
4: Tiene un casal, había sido en su momento cuando eran pareja, ¿verdad? Bueno, 48 minutos de las 7, seguimos con las informaciones, Tony.
5: Sí, ahora está Marciano. ¿Qué tal, Marciano, en una presentación del Hospital San Lucas? Buen día.
6: Sí, señor. Buen día, Tony. Buen día, Marcia. Buen día también para los compañeros del Centro de Noticias. En la mañana de hoy conversamos con el comisario, su comisario Jorge Isfram, su jefe de la comisaría tercera, con respecto al robo de que resultó víctima un personal policial y también docente de varias instituciones educativas, de un arma de fuego, específicamente de una pistola de calibre de 9 milímetros que tenía como depositario judicial. Dejó en su automóvil frente al colegio Cerro Coral y al salir ya prácticamente ya no encontró su pertenencia. Sí. No, es una tortoleada como generalmente se dice, porque una de las llaves, o sea que una de las puertas de su vehículo no cuenta con llave.
5: Ah, lindo.
6: Y fue el detonante tal vez para que él o los supuestos autores puedan alzarse con una cartuchera en la cual contenía el arma de fuego en cuestión. Una pistola de calibre 9 milímetros, repito, el propio agente policial en este caso mencionó de que tenía como depositario judicial. Compartimos la nota con su comisario Jorge Fran del Centro.
7: Buenos días para usted y su amable audiencia. Efectivamente, el día de ayer, casi las 18 horas aproximadamente, esa persona hasta la comisaría, el suboficial Ramón Rolando Benítez, quien está a cargo de la dirección, es docente de instituciones públicas, tengo entendido de la Escuela Cerro Corá. El día de ayer sufrió hurto de su pistola de la marca Glock, el cual es depositario judicial, que se encuentra a su cargo. Según manifestación del mismo, dejó estacionado su vehículo en la vereda de la escuela y al salir, a las 10 horas de la mañana, al salir resultó que no encontró más su cartuchera en donde tiene su pistola. Se presentó a ese horario recientemente porque según se dirigió hasta Gasorí, a una escuela justamente para dar clase también en nuestra institución.
5: ¿Pero existe alguna sospecha? ¿Ha manifestado algo la víctima?
7: No manifestó. Entonces también se dio participación a gente de investigaciones, el cual ya se encuentra a cargo de ellos la tarea investigativa a objeto de esclarecer este hecho.
5: ¿Él mismo dijo ser víctima de tortolero, comisario?
7: No. Según que no funciona bien su cerradura del vehículo.
5: Bueno, ¿hay cámaras en la zona? ¿Hay posibilidad de identificar a la persona que cometió el hurto?
7: En el lugar donde ocurrió el hecho, exactamente no, pero en la inmediación nada más si le distante 50, 100 metros, según tengo entendido.
5: ¿Y qué presume la policía?
7: Y seguramente alguien conocido que manifiesta, o sea,
5: su movimiento,
7: exactamente, y que sabe que es personal policial y que seguramente suele tener consigo su arma de fuego también cuando está libre de servicio.
5: ¿Qué más se pudo llevar de dentro del habitáculo del vehículo?
7: Solamente su cartuchera con su arma de fuego.
5: Decía su comisario que presta servicio en la dirección de policía.
7: A cargo de la dirección de policía.
6: Ahí están las palabras del subcomisario Jorge Infran con respecto al robo especialmente grave ocurrido en la jurisdicción de la comisaría tercera.
4: Bien, todavía no hay
5: cámara por allí.
4: Imágenes.
6: No sí, tienen todavía hasta el momento, según informaciones, y pasó también a cargo de la dirección y de la dirección de investigaciones también seguir con la pesquisa, pero la comisaría tercera no cuenta todavía con imágenes.
4: Complicado, lento. La vehículo no veo y ahí. Ahí con la embotipona de Anguaya.
6: Tiene la llave, una de las puertas no está llaveada y él dejó un arma de fuego ahí.
4: Todo un tema. Complicado, vean. Y para más, en la después se fue a otra institución, dice también, ¿verdad? O sea, recorre por las instituciones para enseñar.
6: Sí, recorre las instituciones, hasta en la colonia Fortuna también, creo que hace algunos días tuvo inconveniente, este mismo docente. Y en la colonia Fortuna Guasú, ¿verdad? Donde también enseña en otras instituciones educativas. Pero él está a cargo de la dirección de policía, ¿verdad? No sé en qué condición era.
4: ¿Y cómo hace para...? Porque el tema de las clases, pues, son, digamos así, por... se tiene días establecidos para ciertas materias, ¿verdad? Y sí. Si él está, por ejemplo, de turno, ¿cómo va a ir a enseñar? ¿O le otorgan un permiso especial? ¿Cómo es?
6: Y posiblemente usa un permiso especial de la dirección de policía, ¿verdad? Son detalles que hay que... preguntar al director de policía cuando tengamos la oportunidad también, ¿verdad?
8: Hay otro también hacia Colonia Fortuna.
6: Hay varios, según la información. Sí,
8: hay varios docentes que
6: está a cargo de la dirección y también cumplen funciones en instituciones educativas.
4: Por eso seguramente tienen algún tipo de permiso especial o qué. ¿Qué dice la... el manual en relación a eso, ¿verdad?
6: La carta orgánica de la Policía Nacional.
4: Justamente.
6: Primero. Y después...
4: a la noche, la misma cosa. O a lo mejor le dan por el tema de la docencia, ¿verdad? Hay, por ejemplo, efectivos policiales que están estudiando también en la facultad y se les da un permiso, pero cuando hay cobertura, Daipori y Yeurey, ellos no participan de las clases cuando hay así cobertura especial. Los días que están de guardia se suelen ir, ¿verdad? Pero muchas veces faltan. Yo, por ejemplo, tengo compañeros en la facultad.
6: Sí, hay varios equipos policiales que están en la universidad, ¿verdad?
4: Y los profesores son también muy comprensivos en ese aspecto con ellos, ¿verdad? Porque cuando están de guardia, pues no hay cómo dejar la guardia, ¿verdad? Pegar la tema. Muchas veces se le da trabajo, esas cosas, para que puedan ir completando también, ¿verdad? Por lo menos los que son mis compañeros hacen eso, ¿verdad? Y cuando hay cobertura especial, sí que ni si hay examen, no se presentan. Se presentan otro día.
8: Ya, pues, el deber.
4: Así es.
8: ¿Acuerda con otro sistema? ¿Le irás a acuerdo?
4: Partido, por ejemplo, si hay, cuando juega el gallo, están toditos. Se le asigna. No hay, como recuerdo que inclusive exposiciones, a veces tenían que participar de exposiciones y se le pasaba para, se le daba otro trabajo porque no había caso, ¿verdad? Tienen su permiso pero la obligación les llama, el deber les llama y muchas veces fallan otra vez con el tema de la facultad, ¿verdad? Apecha, pero ojo, dice, se van completando, ¿verdad? Se están formando, eso también es muy... importante. Hay muchos efectivos de la Policía Nacional quienes están estudiando en diferentes universidades, están haciendo la carrera de Derecho, otros están por Ciencias de la Educación, están estudiando Didáctica Universitaria. Y otros optan por otras carreras también. Hay... que están por, ¿cómo se dice?
6: Medicina.
4: La otra vez también, administración, me comentaron.
6: También.
4: Sí, o sea, siguen, están estudiando, se están capacitando muchísimo.
9: Entonces, cada uno con su cada uno.
4: Sí.
6: Muy bien, por todo, Marciano.
4: Importante, vea. Gracias, Marciano. Deco siempre actualiza, mantenerla de... plan de estudio. Bien. Y principalmente los que están en la carrera de Derecho le viene muy bien porque va de la mano con el trabajo, ¿verdad? Que están realizando. Ellos están aplicando lo que dice la ley y entonces les ayuda bastante. Muchísimo luego. Hasta inclusive ya te señalan qué artículo del código penal completo ya cuando hay algo.
8: Sí.
4: Ya te dicen todo. Algunos ya están inclusive... ya en otra etapa, escuela judicial, ya terminaron su carrera y ahora están en la escuela judicial. Ojo, fíjese. Muchísimos están...
9: ¡Ojo!
4: Arroyado y jubilamos ahí. Y ahora están ejerciendo su
8: profesión
4: de abogado.
8: De abogado.
4: Sí.
8: Muy bien, el informe del compañero Marciano Candia en una presentación de Hospital San Lucas. 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
10: 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La hora exacta.
11: Son las 8 de la mañana, un minuto.
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0: las 8:30 minutos, la temperatura es de 17 grados a esta hora en Pedro Juan Caballero. Hoy indica algunas precipitaciones. Ya enseguida también
1: ¿Marcaque?
0: Vamos a marcar, que hay que tener que marcar, es cierto. Ya enseguida voy a ver qué dice meteorología y también qué dice los diarios capitalinos por la selección paraguaya. No la de partido en Rosalín. Se va sábado de mayo, ¿ya? Porque. Por ahí, en lo mismo, pero lo mismo te coge, chata lo mismo, Paraguay. ¿De cuál es el chata Rosalín? No te México, hasta el resultado.
2: Negativo, negativeu.
0: Esa página de Marciana. Rosalín, yo no sé si ahí. Bueno, ¿qué dice meteorología ahora mismo, señores? Acá me indica 14 nomás, será de Rosalino, se va a marcar 17 el termómetro de la computadora, pero meteorología indica 14. Indica lluvia a partir de las 9 lunas gotitas, pero después del mediodía indica con más intensidad. No mucho, indica para el mediodía en adelante.
1: ¿A qué?
0: 2,4 milímetros, para las 15 horas también indica 2,4 milímetros, 18 horas 3,4 milímetros, después, a ver, para la noche, 21 horas, lluvia intensa con 7 milímetros de precipitación. A veces de 7 a 70 ya, Rosalino.
1: A la pinta.
0: Sí. Pero a partir del mediodía ya indica algunas gotitas, señores. La temperatura máxima solamente indica para hoy 19 grados al mediodía, después ya ir bajando de vuelta. Eso es lo que dice meteorología en relación a las condiciones climáticas de Pedro Juan Caballero. Paraguay listo para el duelo clave ante Turquía por el Mundial 2026. Estoy leyendo ABC a esta hora. La Albirroja realizó su última práctica en San José y Gustavo Alfaro tiene definido el equipo para el duelo frente a los turcos. Ramón Sosa se recuperó y estará disponible, mientras que Gustavo Caballero continúa trabajando diferenciado. O para la Mundial, las niñas llegó a Oguera. La selección paraguaya completó este jueves su último entrenamiento antes del decisivo compromiso frente a Turquía por la segunda fecha del Grupo D del Mundial 2026. La movilización se desarrolló en el complejo universitario Spartan Soccer Complex, digo bien, de San José, California, donde el cuerpo técnico, encabezado por Gustavo Alfaro, ultimó los detalles tácticos de cara al encuentro que puede marcar el futuro de la Albirroja en la Copa del Mundo. Durante los primeros 15 minutos de la práctica, periodo habilitado para la observación de los medios de comunicación, se pudieron apreciar ejercicios recreativos y dinámicas de distensión dentro del plantel. La principal noticia positiva fue la presencia de Ramón Sosa trabajando a la par de sus compañeros. El atacante dejó atrás las molestias físicas que lo venían afectando y quedó a disposición del cuerpo técnico para el compromiso ante los turcos. Por el contrario, Gustavo Caballero volvió a realizar tareas diferenciadas debido a la lesión muscular que arrastra desde los últimos días y todo indica que no podrá ser tenido en cuenta para el encuentro de este viernes. Posteriormente, Alfaro centró el entrenamiento en aspectos tácticos y en los movimientos que pretende implementar frente a una selección turca que también llega necesitada de una victoria tras su derrota en el debut. Con las últimas pruebas realizadas, el entrenador argentino tiene definido el 11 que saldrá al campo de juego en el Levi's Stadium de Santa Clara. Paraguay formará con Orlando Gil en el arco. Juan Cáceres por la derecha, Gustavo Gómez y Omar Alderete los centrales y Junior Alonso por la izquierda. Ahora le incluye en este, para este partido se incluye a Matías Galarza a la media cancha con Diego Gómez, Andrés Cubas y Miguel Almirón. Queda en el banco de suplente Damián Bobadilla. Mientras que adelante estarán Julio Enciso e Isidro Pita. Serán los encargados de atacar. Y ojalá nomás que este Pita haga alguna zapalleada. Porque cada vez digo que
2: algo hay que hacer. Ley
0: positivo y de ella. Este Ale Arce a lo mejor puede ser mucho más gravitante frente al arco rival, pero hay que darle también una oportunidad a Pita, que en Brasil sí hace goles, por eso le está convocado. El último convocado fue Isidro Pita, él le ganó la pulseada a Romero, a Oscar Romero, ¿se acuerdan? Ah, se me gustaba Oscar Romero porque es después de que hizo justamente la eliminatoria con el equipo, él quedó fuera de la selección para este Mundial. Bueno, a la medianoche arranca, señores, el encuentro, repito, se disputará este viernes desde las 20 horas de California y medianoche de Paraguay, en un partido clave para las aspiraciones albirrojas de continuar con vida en el Mundial, señores. Y hay que sumar de a tres en Goveto Caballero. O sea, uno ya no sirve más, a lo mejor, ¿no? Es que lleguen otros resultados, pero acá sí o sí tenés que ganar tu compromiso. Porque después está Australia. Partido para hoy. Partido para hoy, señores. A ver rápidamente, Rosalino Barreto, alias Tío Rico. Voy a verificar. Tío Rico, digo, era hasta la picaña, este con él era hasta tía. Vacío. Vacío, ¿viste? No, y tenés
1: que... ¿Ti sollito con tortillita?
0: ¿Cómo pico sollito con tortilla antes del partido? Fijaré, ¿cómo ando tira?
1: Lo mismo, te.
0: Ahí, bueno, te voy a usar, yo me gusta invadir, digo... Según tu imagen de madre, ya se va a entender la... Si donde veía poco a la... Era a la picaña.
3: ¿Poco me fideo con arroz?
0: No, siempre ayudó la fideo con arroz, ¿sabes? A usted me la... Ahí ocupa para el final la... Sobre el cuerpo de mi hijo, como anda todo el día, ya no tiraba, y más, y más. Y antes de la campaña se comía un arroz que es... Usted la comanda que es su comanda arroz, ¿me entiendes? Yo voy a... El puchero me dice, ¿cómo anda? Me embaresté, entonces, o sea, cuando el campo es diferente. Lo tiré la cualquier caldito y embaresté a la aguantaja. No, pues yo tenía que se baja, use misma y la sobre y mije. Y el anteriormente.
1: Ay, chingangue.
0: Sí, japea. El mango y tuvo la so ya huacazo. No es como ahora, con aire con la plata yo para la carnicería. Usted va a 8.000 y aguñan de parlamentario. Era ya pipo, no hay nada. Topata con la puchera 8.000 y Rosalina. 20.000 en adelante están los pucheros.
1: No me
0: digan hueco, será. ¿Sabes cuánto dice vecino de carnicero? De Pepe Mondó. A mí sí, por a mí, eso. O en Mondó, alguien. O Lucandi Cangüecue.
1: Qué bárbaro.
0: Mi cangüe, o Lucandi. A ver, de cangüe, a ver, lo mitando yo voy a ver si ve que. Dejo ahí andar, se puede ir puchero a 28.000, a 25.000.
1: No, cascuy.
0: Llegué de cangüe, cueja. Yo sé que ya están demandando, ya acaso, cangüe. Ya, usted caldo de hueso, ¿dónde manda Rosalía? República Checa anoche igualó, o ayer, de madrugada, con la compartida de Iguri. Checa igualó 1-1 ante Sudáfrica. Suiza le ganó 4-1 a Bosnia. ¿Sí? Suiza, 4-1. Le ganó a Bosnia. Y Canadá le ganó 6-0 a Qatar. Con Ágina la Uruguay, ya eso viene.
1: A la pinta.
0: Relleno. México le ganó 1-0 a Corea del Sur. El último partido que arrancó a las 22, creo que arrancó el partido. Estamos a las 23. Era. Último partido se jugó anoche. México, Corea del Sur. Para hoy, Estados Unidos, Australia a las 4 de la tarde. Después, Escocia, 19 horas ante Marruecos. Brasil 21-30 ante Haití. Brasil lo golea con Haití. Sí. Que haya asegurado partido fácil para Brasil. Esa es la de pasar de Guijón Pata. Un pata será. Pero. Pechanto yo, el partido pues se gana y se pierde y yo con la técnica a fuego como cabe. Vamos a ver esta noche entonces.
4: Adelante,
0: Alvin. Ya, Milner.
4: Adelante. Peligrosa, ofensiva y veloz.
0: Milner de Piroche.
4: Ya se escucha el grito de gol. Y más goles el público aclama.
0: Enseguida a mí me va a llamar a Bacho Cora Carayera, a Don Fernando, digo. Enseguida vamos a estar en comunicación porque...

0: Y ya el compañero Miller se comunicó con él. Nos va a atender enseguida. Enseguida en la mañana. Y enseguida estamos también con Marciano, que ya está atento, atento, atento, Marciano. Ya enseguida. Y Jorge Rivas, Pioniati, hoy en el circuito de la información. Los pais de la cumpleaños, pico. Los salinos. A la pinta, especialmente a lo mitad. 8 con 40 minutos. Avanza la mañana. 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Y todo ya con Paraguay. Y vos sabés que el partido está, no está para hoy viernes. Sábado, pero en el partido Rosalino para la mañana. Yo ya hablando de la publicidad de que tuviera leer ese teléfono, ¿eh?
1: Así mismo
0: la, es. Hija, ¿y qué publicidad? Vea, me metí la. Por eso no puede dar más. No, además, solo publicidad.

0: medianoche. Arranca el partido, señores. A la medianoche arranca el partido. Fíjate, acá ya indica. A la medianoche de mañana, Turquía-Paraguay. Después, a las 14 horas de mañana sábado, Países Bajos. Bajos 14 horas ante Suecia. Alemania 17 horas ante Costa de Marfil. Alemania le ganó a Curazao 7-1. Costa de Marfil, Bambo. Horas atajinas. Ecuador 21 horas ante Curazao. A Curazao le ganó Alemania 7-1. Y mañana juega contra Costa de Marfil. Ecuador perdió 1-0 ante Costa de Marfil. Entonces le va a ser un partido más duro a Alemania, Costa de Marfil. Bueno, 8:43 minutos. Avanza la mañana. Y ahí voy teniendo socio, mi querido Rosalino Barreto.
1: Bueno, mi gente, avanza la mañana.
0: Y Marcia se fue a traer el desayuno que sobró anoche del asado. Mira, ¿vos decís que va a traer? ¿No pillero hoy, Marcia?
2: ¿Será?
0: Se fue a traerse, amigo. Pero va. Pero va ahí, cogete mala. Coge guarda, ¿eh? Y en Brasco, tal vez asado será choricito. ¿O quieres con mandioca, con farofa?
2: Marcia, sí, señor.
0: Marcia, acá los muchachos quieren farofa y mandioca. En Brasco por año debe asado.
1: Es posible.
0: Ya ambos sacaruta muy bien ahí.
1: ¿Qué cosa?
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0: Vamos a las noticias que traen también los diarios capitalinos en esta mañana. Líder Amarilla cuestiona a Peña por rendir cuentas ante Cartes y lo tilda de mita y rebelde. ¿Qué mita y rebelde? Primero se me ojo rendí la patrón de la cuenta. Ayer a Rosalino. Oye, debe al partido colorado se iba a llevar. Lastimosamente la constitución y otras cosas, gente. La constitución nacional dice que... No, es al Partido Colorado ni a Cartes tenía que ir primero, ¿verdad? Ustedes saben eso. El senador liberal, líder amarilla, lanzó duras críticas contra el presidente Santiago Peña por haber presentado primero un informe de gestión ante la Asociación Nacional Republicana, ANR, encabezada por Horacio Cartes, antes de cumplir con la rendición de cuentas prevista por la Constitución Nacional ante el Congreso. El legislador sostuvo que la decisión del mandatario refleja una equivocada prioridad institucional y cuestionó además el tono utilizado por Peña al responder a quienes cuestionan su administración. En ese contexto, lo calificó de mita y rebelde y caprichoso, afirmando que un jefe de Estado debe actuar con mayor responsabilidad frente a las críticas de la ciudadanía. Amarilla recordó que la Carta Magna establece que el presidente debe comparecer cada 1 de julio ante el Congreso Nacional para presentar su informe anual de gestión, por lo que consideró inapropiado que el acto político partidario se realizara antes que el cumplimiento del mandato constitucional. El senador insistió en que Santiago Peña gobierna para todos los paraguayos y no únicamente para un sector político. En ese sentido, afirmó que las instituciones de la República deben estar por encima de cualquier estructura partidaria y que el orden establecido por la Constitución debe respetarse, trae el Diario Nacional. Vamos contigo, Marciano, de vuelta en una presentación de Hospital San Lucas.
2: Sí, hay un juicio oral y público por estafa presentado en contra de una persona y la víctima, Mauro Resquinagay, está declarando en este momento.
3: De trabajar y demás cosas. Que yo le empecé a prestar la hoja de cheque al señor Lillo Moreira.
2: La carátula del expediente está como estafa y la persona acusada en este caso, en este juicio oral y público, que ya se dio inicio en la apertura.
3: El hecho era de tener ya una amistad de larga data, era ya mucho tiempo que no nos conocíamos entonces por esa amistad le empecé a dar las hojas de cheque al señor sin ningún interés en cambio, ¿verdad? La mayoría de veces piensa que cobraba otra vez una comisión, algo parecido. ¿Sabes cómo funciona las negociaciones de cheques en el mercado? Y entonces le empecé a apretar los cheques y llegó a ese monto, ¿verdad? Y llegó un momento que él ya no pudo más saldar. Y ese 156, la verdad era un poquito más, ¿verdad? Pero él al comienzo saldaba todo los cheques, estaba súper bien sin ningún inconveniente. Pero después ya empecé a tener problemas tanto contra terceros que ya empezaron a venir a golpear la puerta de mi trabajo queriendo cobrar el cheque, porque yo era el propietario del cheque, ¿verdad? Y también en el banco empecé ya a tener problemas porque no se cubrían los cheques en el banco, y en el banco BBVA en el caso sería en la época. Y empecé a tener problemas también con el banco porque no se saldó un cheque, dos cheques, y en el tercero ya se me sancionó en el banco.
2: Los abogados de la defensa son Ancho Ramírez y el otro de apellido Moreira.
4: Muy bien, señor Mauro, ahora las partes le van a hacer consultas por sus dichos. Usted no puede voltear a mirarlas, aquí nada más va a mirar, va a escuchar la pregunta y va a contestar al tribunal. No, usted no puede voltear. Derechito nomás y va a mirar aquí. Usted no puede mirar atrás. Ministerio Público tiene usted palabra.
5: Gracias, presidente. Señor Nagai, usted dijo que hace tiempo que le conoce a este señor Wilfrido, niño Wilfrido. ¿Cuánto tiempo aproximadamente?
3: Y ahora creo que más o menos ya 30, 40 años por ahí que somos amigos. Tenemos el vínculo de amistad.
5: Decime una cosa, señor Nagai, ¿cómo surgió ese acuerdo entre usted y el acusado?
3: No hubo ningún acuerdo, solamente él se acercó, se enteró que yo tenía hojas de cheque, ¿verdad? Y empezó a prestar de mí, si le podía prestar, porque quería mover los cheques, era para su negocio, que en ese momento yo también desconocía, ¿verdad? Pero por la amistad que teníamos, sin ningún inconveniente, le hice llegar los cheques.
5: Yo quisiera que usted le explique al tribunal, señor Nagai, ¿por qué realmente entregó esos cheques al acusado?
3: Lo entregué por confianza, ¿verdad? Por querer ayudarle, ¿verdad? Porque como te dije, teníamos un vínculo de amistad, ¿verdad? Grande, con su hijo inclusive, ¿verdad? Por el hecho también de ellos tener descendencia japonesa, que también es mi caso. Tanto que en Japón mismo también en muchos momentos nos encontramos allá, compartimos. Entonces, como le dije a ella, usted era demasiado, tenemos mucha amistad, ¿verdad? Y por el hecho de esa amistad fue la confianza de entregar los cheques.
5: Usted habla de confianza. ¿Qué confianza usted tenía en que los cheques serían cubiertos?
3: Y con su palabra, ¿verdad? Y aparte que al comienzo sí realmente cubría todos los cheques, ¿verdad? Al comienzo estaba todo bien, todo tranquilo. Yo a cabalidad también le controlaba, ¿verdad? Si así estaba sucediendo, ¿verdad? Y entonces, no había, como le dije, no había ningún inconveniente en esa parte al comienzo. Después lo que ya empezaron a rebotar los cheques.
2: Bueno, parte de este juicio oral y público, Ministerio Público contra Lilio Wilfrido Moreira Bogarín sobre estafa en esta ciudad. Es presidente del tribunal, librada Beatriz Peralta Céspedes, siendo miembros Marcelina Quintana de Acosta y Mario Peralta, respectivamente. La fiscalía está representada por la fiscala María Mirta Martínez y la querella adhesiva a cargo del abogado independiente Pedro Carrillo Pana. El secretario del tribunal es el abogado César Ayala Urda Pillete, y repito, de que los abogados de la defensa de Lilio Wilfrido Moreira Bogarín, justamente Ancho Ramírez y el otro de apellido Moreira, Tony Masi.
0: ¿Cuánto cheque de cuánto dijo?
2: Una deuda de 156 millones de guaraníes.
0: A las pitas, estamos hoy, ¿verdad?
2: Sí, mucha plata.
0: ¿Y hoy cosa es mi pea? Está lo
2: que sí.
0: Y purucarán de hoja de cheque, y purucar, o pagar por la mitad al día, o pedirle a por una.
2: Por la confianza, muchas veces, ¿verdad? Sí. Y hoy, mucha gente ya cayó en eso, mucha gente ya se rompió amistades.
0: Sí.
2: Porque, así como están diciendo, la víctima en este caso es que tenía una amistad de largas datas, ¿verdad? Incluso con su hijo cuando trabajaban juntos en Japón, y así sucesivamente, ¿verdad? Y ahí está el resultado, ahí está el cuide la cuestión, como generalmente se dice en el ámbito periodístico de Japón.
0: Sí, exactamente. Bueno. Mario Peralta, Vivian Quiñones, Liz
2: González, Librada, Mario y Marcelina son los jueces.
6: Ajá. Librada tranquilamente, Vapor. Porque no hay suspensión, ¿verdad? Juzgando, siendo procesada. ¿Verdad?
2: Son los integrantes del tribunal, y el Ministerio Público está representada por la abogada María Mirta Martínez.
0: Sí, María Mirta. María Mirta Martínez. ¿Y Pedro Carrillo, Vero?
2: 156 millones la deuda.
0: Y bueno. ¿Algo más, Marciano?
2: Es todo por el momento. Vamos a seguir de cerca el juicio oral porque después también tendremos otro.
0: Muy bien, gracias, Marciano.
2: Hasta luego.
0: Hasta luego. El informe de Marciano Candy en una presentación de Hospital San Lucas. 8:56. 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Marcia Salla, adelante.
6: Bien, estamos a través de la 94.3 en esta mañana. Escuché que dijiste, juega la selección.
0: No, digo la otra cosa,
6: no, por eso te dije, de ida estaba escuchando en la radio. Después me bajé, porque oye, lleva leche, le dije allá.
0: No, lo digo la asado,
6: pero asado pues no hubo en casa.
0: No, cuando yo le cuide el jaguar, es especial.
6: No.
0: Andrés Lucas, abuelo, mi tan.
6: A mí, claro que no.
0: ¿Entendés, Paima?
6: Yo salí con las manos vacías.
0: No, no, no. No, no, no. La radio,
6: Matula, no, no.
0: Imagina Matula.
6: No, no, no.
7: Pablo, pega.
6: Las manos vacías. Hay cámaras que van a confirmar eso. No sé. Baje
0: Bahía, antes la informe. Ahí
6: no
0: viene.
6: Baje
0: Bahía. No puedo ir a Jobá. Dicen, va a ver,
8: qué bárbaro.
0: Qué bárbaro.
6: Andrés Gómez, oye, no te imaginas.
0: Ok, Dina.
6: Te voy a imaginar lo mismo.
0: Bueno.
6: No, no.
0: La próxima, entonces, señor.
6: Acá está mi desayuno, mira.
0: Apenas ya.
6: Huevito.
0: La lápida, o sea. La yetea, dejan que puedan leer la y negro.
6: Dijiste...
0: ¿Qué dije?
6: O para tomar la Mundial, Janeiro, yo recupero.
0: Ramón Sosa, yo recupero, pero caballero no.
6: O para tomar la Mundial, Janeiro, yo recupero lo mitad.
0: Si pierde hoy Paraguay, ya prácticamente para tomar la Mundial. ¿Sí?
6: Qué bárbaros.
0: Ojalá que no ocurra eso. O mañana, perdón, porque mañana va a ser el partido.
6: Rosalino ya se va a concentrar, ¿verdad,
0: Rosalino? No, a por donde Rosalino, yo voy a estar picaña. No vacío, dice... Vacío y te.
6: Vacío y te.
0: Ya, ¿qué le tengo que hacer? Va a pegar este.
6: Rosa, pero no te preocupes, Rosa. 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
0: Dejaron de. Enseguida ya voy a dar a conocer. Dejaron de la ñan de. 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
0: ¿Y alguien por un mango? Sí.
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0: Ahí está. Sí, señor. Cuando hay una inteligencia artificial, lo llevo en vivo. Bueno, ahora tenemos la pausa, cumplimos y ya retornamos.

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2: Son las 8 de la mañana, 59 minutos.
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17: Son las 9:11, estamos en el Centro de Noticias, día de promociones, novedades. Estamos con Marciano Candia desde Adriano Center.
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17: Perfecto, Jazmín. Muchas gracias. Excelente fin de.
19: Gracias. Buen fin de semana.
17: Gracias.
18: Muy bien. Es todo entonces, Marcia.
17: Gracias, Marciano. 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Ahí de paso, guapísima estuvo Jazmín ayer. en un acontecimiento también. En serio, me olvidé, no le dije, guapísima estaba.
20: Máquina y te oíra.
21: Así no, así no. Ay, cuando tú ir a ver, Rosalía. Pues ese cliente fiel y una bebé a Haji ya otra gente de casa.
17: A mí,
21: había sido mi. A la doña entender, dice, había sido la. El Marcelo vaya a oír a la tipo. Digo, ¿y cuál Marcia? Saya, ve, dice. ¿Y cuál se compañía de trabajo? Había sido, hicimos acá sin la tipo, Ginés. Oh, vaya, Ginés. ¿Cómo se llama el muchacho?
17: Ronald.
21: Saludos para Ronald también. Ahí.
17: Ronaldo, pero Ronald,
21: Ronald le dice. Ronald le dice. Sí. Cariñosamente Ronald.
17: Ronald le llamamos nosotros.
21: Había, ah, sí, o sea, Rosalina. Había casi de nada.
17: Sin parar un baboina y ven.
21: Fea, es un de hipota y ni se ve sin naranja.
17: Fea, la hace compañero de trabajo.
21: Y ya que te lo vi. Ay, uy, compañero de trabajo.
17: Imposible. Uy, compañero de trabajo.
21: Bueno, 9:22 minutos.
17: Pero
21: no me
17: la hacer en ayer.
21: De igual no me coy
17: la
21: hacer
17: en ayer. Ese compañero mío.
21: Tú y una, Rosalina. Al revés, ¿no la haces tú?
17: 15 minutos vamos a hacer esas peites allá.
21: Pero pega de jore y este.
17: Lo imagino. Me dejaré ahí, desayuno.
21: A la hora, ¿no? ¿Dónde hay por ahí? Picaña corta y todas las escapes de México me estaba yo un puta aduana, ¿verdad?
17: Se mandó.
21: La próxima
17: se trata de Lurena, Raúl, ¿verdad? Hoy meramos en Bura de ella, hoy meramos en Bura.
21: Bueno, ahí está. Completamos la pausa, Rosalino, ya venimos de vuelta.

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0: Bueno, son las 9:48. Seguimos en el centro de noticias. La temperatura actual ahora mismo es de 18 grados. Estamos con el señor Benio. Benio es el señor que le encontró a Matías ayer a la tarde. ¿Upechete, ¿te bate cogina, don Benio?
1: ¿Qué tal, amigo? Buen día.
0: Va, la portena.
1: Tranqui, pa, gracias a Dios.
0: De qué persona ve, de qué upo tu lado y ve, oye, tú vas a ver mitad.
1: No sé con otra zona de colonia, pero por ahí ve.
0: Es Andrés, ¿dónde es ayuda su
1: escuela? Sí, otro lado, otro tapera, otro tesoro, coja. Otro lado allá.
0: Oye, monbe, un orejo y la Andrés, esto pasa, güey, ese dominio.
1: Sí, señor, se ha tapado.
0: Va a echar, pero tú pase, moviste, tereto, pase. Ayer para informar la moite para jugar el Nevar.
1: Sí, no murió, amigo. Más o menos dejó ahí a 6 a 7 kilómetros.
0: 6 a 7 kilómetros, casi 20 horas, casi 30 horas. 30 horas la oye, pero porque va a estar a las 8 de la mañana a 11. A casi las 5 de la tarde, oye, tú vas a hacer allá. ¿Ahora oye, tú vas a hacer dominio?
1: Sí, señor. Las 4 y media.
0: 4 y media. Ajá. ¿Amba eres su vez, es esa o su vez, dominio?
1: No, sé, yo con la emoción. Ya cierto paciente de hoy, la. Después de arroyo orilla, vaya a ver orilla, vaya así. Este es brasileño, me doy la pista, la topa, con la mitad, la que era Moisés, altura, toda la hora allá. Estaba un poquito ahorita la señora, Momburido allá. Y pues, yo la cerré, allá.
0: Sí. Acá, ya no andaba ahí, con base y te voy a
1: cruzar más o menos a otro lado y va no esperar 300 metros más o menos esperar a cruzar más
0: es bastante
1: la, yo, a perder de mitad y posiblemente perderla y pantufla y la y creo que ya porque hoy no hace un día seguridad
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0: Tú se añade con la abatitiva. Tú ya es 50 hectáreas. 50 hectáreas. Muy bien, patas PVC. Dios no guarde.
1: Hija, usted va a su investigación, vamos a ver, bro. Bien, vaya, pero si la me puedo decir así, porque es a Pequeira y tú ahora haces igual a Idrón.
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1: 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Ajá, te como te caray, y si a tu padre, si te suma, yo aquí va a altura de tu lado, y la cuya caray, y si me hundirí la acceso allá. 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Eso es, pintando de alto, abajo, ves allí esa casa, no hacíamos altura de los chapas, y tal, si bajo, allá, no se puta, ¿verdad?
0: Sí, sí.
1: O sea, hasta de calle de eso, sí, ya va. Las cuatro más, ya.
0: Claro, este me
1: oye. Y te llamo acá, más, ya. inocente de cuenta, es 2 años allá.
0: Sí.
1: 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A las primeras palabras, ya, papá, ya, la, ya, este, ay, tú vas a decir, que hija, entonces, pero, y papá, primera palabra, y papá, ajá, oh, uy, la brava, ya, ese, ajá, ya, ajá, se ve, ya, se ha dado, ya, se ha hecho una primera, y mire. Qué emoción allá, esto para mí, estando en salvo, guapín, gracias a ver, choco, Ari.
0: Maena, será.
1: Allá, da un piso, vea, yo, tu papá te está buscando, así, tu papá está acá, yo, pero de iglesia, padre, solo papá, la gente, allá, ajá, ando, eso, vea, ajá, ajá, vea, está por ahí, dos perdonando, a Santo Pandera, Santo Pandera, y eso, escuché a tu hijo, amigo, así.
2: Qué momento ha llevado.
0: Qué momento será.
2: Tu chamba es nada.
1: Hola.
0: Sí,
2: tu chamba es el momento de presencia y nada, es encuentro, pecha de charla mitad la y tú Andy allá.
1: Sí, sí, claro, ¿verdad? Imagínate una boda, ya, yo me pongo en su lugar, tengo una hijita que tiene su edad, 2 añitos, sí. Y defensa, pero él estaba bien, yo estaba un poquito asustado, sí, ¿verdad? Pero la fecha deja cuando, él estaba tranquilito, estaba sentadito, quietito, más así hoy, pero cuando le dio lo que lloró, ¿verdad?
2: Sí, sí.
1: Se asustó seguramente también, ¿verdad? Y se le echaba.
0: Que don Benio,
1: ¿qué pasó, tío?
0: Ahí tengo la y ponerte la y antes ya la o recompensar de pea porque en de participar y yo topa Juan, yo topa Juan
1: con mi casa. Amigo y decirme para eso, había hora de la Jacopeo, yo allá, amigo.
0: Sí, a las pintas. Había una tensión, hora entero con Abemba, ella con el Jesús en la boca, ya por el programa, atentos, compañero cuera hoy un jueves. A ver, dije en 10 escuelas, ahora oreo es no, y después pamba de ver, después pamba de ver, ya, caro el tema, a ver, hija, pues ya oye, se espera más lo mita, ya oye, retirada, está más la búsqueda, y porque ya pues haré, está más.
1: Sí, sí, amigo, Carlos, vamos a lo mita, ya, para que tu chave 50 hectáreas vacío, tu chá y nada.
0: Tu chá.
1: Pero la esperanza es lo último que muere, ya, entonces.
0: No, sí, sí.
1: La fea ya, yo digo que Dios que me guió ahí, ¿verdad, amigo? Ya pillara,
0: ya. Ya día, pero esto
1: pasa. ¿Cómo activamos ahora? Eso lo sea, ya está y lo ayudaba, ya, me pinta, entonces, esto es todo.
2: Y sí, todos pusieron su parte, como se dice, ¿verdad?
1: No te escucho bien, amigo.
2: Todos pusieron su parte, digo, y gracias a Dios está bien la criatura.
1: Pusieron un poquito de arena, un granito de arena, ¿verdad?
2: Sí.
1: Porque todos nos ayudamos. Ahí no hay héroes, no hay superhéroes, que todo.
2: Así es.
1: Todos son héroes, ¿verdad?
2: Toda la gloria para el Señor, sin dudas. ¿Tenés también una hijita, dijiste, de 2 años?
1: Sí, tengo una hijita de 2 años. Yo no dormí, no esa noche, no dormí, porque imagínate, me dejaba un poco, tu hijito, en el monte ahí. Sí, ustedes desde el lugar no van a creerlo.
2: Es de difícil acceso,
1: lugar. Tiene que venir a ver el lugar para creerse, ¿verdad? Porque impresionante el mitad es como es fuerte. Y yo, ¿verdad? Dios le cuidó, no sé, ¿verdad? Alguien.
0: Y claro. Alguien es una criatura indefensa. Por la gracia de Dios, le topan deja para la felicidad de la familia, de toda una ciudad. Sí, un país estaba siguiendo esto porque trascendió justamente las noticias en el plano nacional e internacional a través de la prensa, ¿verdad? Y esto es una alegría tremenda, ¿verdad? La Ñande ya le bendecido como presente hoy, hermano. Ah, mucha fuerza, ahorita ve ahí.
1: Pero, como dice mi papá, nosotros no buscamos así que seamos héroes ni.
0: No, sabemos.
1: Hicimos nuestra parte, ¿verdad? Como amigos, ¿verdad? Como vecinos, hicimos nuestra parte, ¿verdad?
0: Sí, exactamente. ¿Va ese con tu apellido, don Benio?
1: Benio Ceballos Villalta.
0: Benio Ceballos. Ahora, hemos visto un juego, Marcia, ¿algo más?
2: Solamente agradecerle, ¿verdad? Y que la gente también siempre esté pendiente de sus criaturas. Eso es lo que siempre recomendamos, ¿verdad? Que le cuidemos y
1: claro, que la criatura sale
2: no, que no pasemos momentos así como pasó esta familia, ¿verdad? Porque Yetuula, mitad bella o desapareces, anda y coaimba bebé. Está inclusive alguno y presión alta pa y señoras que llegaron a parar al hospital, bella o gendula o icoaja, heyagu, o veraja, y pete caraí, ja, ego yaro y pechores, ja, oye, preocupa y te hila, mitanes, hija, ojo para hospital, pete en cuña caraí. Y así, pues, porque uno se preocupa, ¿verdad? Por las criaturas.
1: Cuando es papá y mamá lo que sabe, cómo es, ¿verdad?
2: Sí, exactamente. Sí, sí. Y bueno, muchas bendiciones para vos y para toda la familia,
1: Gracias, estamos a la hora.
2: Gracias.
1: Okay, dale. Chao.
2: Gracias por compartir con nosotros y agradecemos también el respaldo de la producción externa, podemos decir, ¿verdad?
0: Sí.
2: Del amigo Pablo.
0: Don Pablo González.
2: Don Pablo González.
0: Y vecino de Cerro Coraí, el señor Benio Ceballos. Y estaba también ayudando intensamente en la búsqueda. Bueno, agradecemos a Benio. Mucha fuerza también para él, para la familia. 9:59, estamos en el centro de noticias, aquí en Radio Oasis. 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

0: 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La hora exacta.
1: Son las 10 de la mañana, un minuto.
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0: Muy bien, Marcia.
1: Hasta las 15.
0: Hasta las 15.
2: Puedes irte nomás, papito, a quedarte en tu casa.
0: No lo odio.
1: Tony, puedes irte nomás ya a quedarte en tu
0: ¿puedes
1: casa.
0: Puedes irte, papito.
1: Para la reuta y nada.
3: Hasta luego, chao, chao.
1: No, 10 y 38. ¿Está bien?
0: 39, yo sé.
1: Bueno, 38, 39 entonces. Falta bueno, todavía. Falta no puedes irte todavía.
0: No, espera, Ana, será. Tenemos que hablar todavía de Paraguay.
2: Andate nomás, papito.
0: Uy,
1: Paraguay, sí, Paraguay juega.
0: Va Rosalino Barreto. Ay, nada. Fuerza Paraguay, si la fuerza de todos los paraguayos y no paraguayos. No hay brasileño como Pedro Juan Pedro. Toque ahí en Perejina. Ahí está. Ay, eso. Paraguay en Barete allá, Marcia. Barete en sí, todos los sentidos.
1: Guerrero paraguayo.
0: Guerrero será. Ahí está. Ay, ah, juez. Qué pedazo el aire boleama.
1: Ay, juez.
0: Sí. Hoy oír a.
1: Eso pero estaba en el pronóstico.
0: Fea, no salí de YouTube. Es una pilleña, güey, devuélvete. Omar Cacuri, pero 2 milímetros. Y Omar Cacuri, las dos de 10.

0: Claro, saliendo de donde vaya, pues diciendo, ay, me hicimos tal, se irán. Mira ese, mira, porque además ya me invadió esa doña, orgullo, jovaina.
1: Hasta luego, chao, chao.
2: Andate nomás, papito.

0: Y hoy todos señores por la albirroja, no hay polla de sangina, no hay polla de moquecea o mi turco, ¿eh? Ya, y cuál, cata su calada.
1: ¿Te amo de ahí arriba?
0: No, marico, me arriba, alta, los salinos.

0: Hoy sí que hay que sacar la garra, ya verá, Rosa. Porque... Y ya estuvo lento mañana. Bueno, mañana en el programa Centro de Noticias vamos a estar, Dios mediante, hablando de la victoria, ¿verdad? ¿Sí? De la victoria de Paraguay. Y vamos a estar ya haciendo un sorteo por la previa del Día del Padre. Tenemos regalos confirmados gracias a la gente de Chorizo San Jorge, también Mecánica y Estética 41, Adriano Center, también otro regalo del abogado Luis Guillén, el candidato a intendente de la lista 1. Y creo que hay más que después vamos a confirmar. Pero mañana entonces vamos a estar recepcionando las llamadas para que podamos regalar a papá, darle un yopoy en la previa de su día. A partir de las 9, por ahí se lo vamos a estar con el sorteo, ¿verdad? La
1: participación. Llamando.
0: Mañana, Rosalino, mañana.
2: Lo mismo,
0: te. No, sino ahora ya. Enogopeaina. Muchísimas gracias a la gente que está preparando el regalito para los padres. Bueno, entonces vamos a compartir músicas que gustan a papá, promociones también, sin duda vamos a pasar porque hay muchas promociones de parte de los anunciantes de la radio y el sorteo de estos obsequios que con mucho cariño vamos a entregar en nombre de los anunciantes de la radio. Bien, bien. Tenemos una invitación, Rosalino. Milner, peañas en Dara y hago ni ante bien de juicio y nada. Desde el Consejo Pastoral y Económico de la Parroquia Santa Librada, llegamos a todos ustedes para invitarles al lanzamiento del novenario en honor a la fiesta patronal Santa Librada 2026. Será el viernes 26 de junio a las 8:30 horas. En el salón de la parroquia. Parroquia Santa Librada. Jardín Aurora, entonces. Ahí está la invitación para la conferencia de prensa. Y le agradecemos al padre Adrián Medina, cura párroco de la parroquia, por la invitación que ha cursado para los medios de prensa también. Y por aquí llegó, creo que fue Víctor. No le pregunté a Jessica porque ella nos acercó acá la nota. Creo que fue él, Víctor Ayala. Bien, entonces, viernes 26 a las 8:30, la conferencia de prensa. Ahí ya vamos a tener todos los detalles para la programación de la fiesta patronal Parroquia Santa Librada de Jardín Aurora de Pedro Juan Caballero. Muchas gracias, Ahora estamos hablando de las promociones, ¿verdad? Tenemos...
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0: Ahora le tenemos en línea a Lourdes Amarilla. ¿Cómo le va? Buenos días.
4: Muy buenos días, Marcia. Muy buenos días a toda la amable audiencia de Radio Oasis y también a tus compañeros de trabajo, Rosalino, Milner, Tony.
1: ¡Buen día!
0: ¿Escuchaste tu voz?
4: Siempre soy víctima del bullying de Rosalina.
0: Pero tengo locutora, y vos sos locutora, modo locutora ahí.
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0: radio más escuchada de todo Pedro Juan Caballero, ¿verdad, Rosalino? ¿Sí o no?
1: Así mismo es.
0: Así mismo es, sí.
2: Modo locutora, ande, bebé.
3: También puedo hacer un bullying de vos, Rosalino.
2: Modo locutora, gobernador.
3: Qué bárbaro.
2: ¿Cómo están,
3: Lourdes? De las chores, yo quiero saber cómo tengo que hacer para tener una voz de locutora. A mí no me gusta mi voz.
2: Pero ese es normal, luego que a uno no le gusta su voz. Sí. A otra persona le va a encantar, pero ñandé de sarda. Vea, normal. Te extrañamos por acá. Porque antes no te veíamos más.
3: Otra vez.
2: Más a menudo te veíamos, ¿verdad? Ahora.
3: Sí. Me dio un poquitito de descanso, Marcia, después de todo el trabajo que tuvimos, y entonces quería aprovechar, pasar con mi familia, con mis hijos, disfrutar un poquitito de ellos para arrancar nuevamente con todo a partir de la otra semana, porque las generales tenemos
2: ya
3: en
2: cerca.
3: Octubre, el 4 de octubre, ya está cerquita.
2: Sí, sí.
3: Entonces me dio un momentito de relax.
2: Está bien, está bien, se necesita eso, se compartir necesita, con la familia, sí. Los hijos,
3: así mismo.
2: Y darte un descanso también, porque estar es guatá, estar es
3: recorrer. Está guatá, está correr, pero valió la pena, Marcia, sí, porque la gente confió en mi persona, fui la segunda más votada, ¿verdad? Dentro del Partido Liberal Radical Auténtico, eso me deja muy feliz, muy contenta, porque contra toda una estructura, Luna Amarilla llegó al segundo lugar, y eso no es que cualquiera consigue, ¿verdad? Porque me fui contra una estructura de la municipalidad, ¿verdad? Todos saben, ¿verdad? Entonces, para mí fue un logro demasiado importante, todo lo que construí, todo lo que conseguí, y por supuesto que la confianza de la gente, ¿verdad?
2: Sí, claro que sí, el recorrido es importante, ahí vos hablas con la gente, te conoce, inclusive algunos que anteriormente ya llegaron a depositar su voto de confianza, lo vuelven a hacer, otros que no te conocían. Peyaño, te coñamos en la gente, vaya, es Joramo Joga, Pey Trabajo Jape, Shamba de Poin, va de Paño y Coteme, Jaupe, ya Jañamba Guapila, en la plenaria, Jaupe, ya batalla.
3: Así mismo es, Marcia. Realmente, y este tema de la política da gusto, ¿verdad? Y gusto porque uno siempre trata con la gente, trata de solucionar los problemas a la medida de las posibilidades, ¿verdad? Porque lastimosamente no tengo el poder, la varita mágica para poder solucionar todos los problemas, porque no estoy en un cargo ejecutivo, pero por lo menos hago lo humanamente posible para ayudar a la gente, a las personas. Y que la gente me reconozca, eso para mí es muy valioso.
2: Claro que sí. 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
3: 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Para... Uh-huh. Para el rey de la casa, sí. Para el papá, porque, oye, que es formal con la papá, ¿cuerda? Porque hasta en la escuela realmente yo veo la diferencia, porque escuela ve, por ejemplo, solamente Pedrito, por ejemplo, hoy que pujare ve, pues, para las 7 el papá tiene que presentarse para la foto, ¿eh? Ojo, la para solo para la foto, me pone ni pedí alto la para el papá, ¿verdad?
2: Ani.
3: Acá, Ruga tú, Ibar Hama, la una,
2: ojo,
3: para
2: está,
3: la foto donde voy. Entonces se nota la diferencia y los hombres sienten también la falta, porque para nosotras mujeres siempre se hacen
2: se acto, tiene que hacer, ¿verdad? Un mucho, acto mucho, cultural.
3: Se tiene que hacer.
2: Claro,
3: claro que sí. Ay, si ya la caí Rosalino mía, por Dios.
2: Víctima me metí, Coina.
3: Víctima y
2: no, pero realmente se tiene que tener en cuenta eso, porque hay instituciones que no están haciendo así, no preparan un acto como preparan para el Día de Mama, pero hay otras que sí están haciendo y lo están haciendo muy bien. Sofi, por ejemplo, anoche ya estuvo compartiendo el acto por el Día del Padre. Ya estuvo ahí.
3: Ah, Entonces, qué bueno.
2: Pero hay escuelas que no prepararon nada, me comentan.
3: Y eso, justamente, Pedrito, mía, solo para la foto y el regalito. Y los hombres que buscan también.
2: Claro, ¿verdad? Que porque sí.
3: Inclusive, en estos días escuché un señor diciendo, día de, Pepe Recopete, hoy Día de la Mujer Paraguaya, Día de la Mujer Internacional, Día de la Madre, Andy Pori, Cueste, Día Vene, Día Andú, Día del Hombre, Día del Padre, Mbae Bete, y Oye Playa. ¿Cierto?
2: Pero hay 19 de noviembre es el Día del Hombre. O anotar la línea agenda.
3: No, pero viste que no.
2: No se hace mucho ruido.
3: No se hace ruido, entonces se desconoce.
2: Y sí.
3: La gente no es igual, entonces.
2: No, ya es playa formal. Pero tienen razón. Es que se tiene que hacer más barullo.
1: No pasa nada.
2: La fecha. Y papá se merece también el acto en la escuela y en el colegio.
3: Merece. Todos merecemos.
2: Claro que sí. Pero bueno, la escuela se olvidó, pero extra no se olvidó de los padres porque hay lindos premios, visto.
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2: Modo albirroja todavía.
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2: Modo albirroja y té y nadie.
3: Modo albirroja y té. También sí. Punta de pecho, 45.700 guaraníes. Tapa cuadril, 75.700 guaraníes.
2: Rosalino.
3: Mundito.
2: Rosalino. Corta y navea.
4: Tapa cuadrito y
3: Sí, él fue Kunli. Rosalino es Kunli. Kunli, él es Ar.
2: De la Ar.
3: Me encanta. Sí, él es Ar.
2: De la Ar.
3: Ya ñandé a tu Marcia.
2: Populacho.
3: Ñandé del pueblo. Ñandé
2: populacho.
3: Costillas, hombre.
2: Costillas.
3: Costillas que irá por ahí.
4: Por este tema, Rojano.
2: Escuchamos, Lourdes, el reclamo.
4: Y el padre, porque tu mayorero de gusta a mí, en el comprometido, del puerto a tu.
2: La sopa y la cerveza.
3: Del puerto. Chipa. Sí, y tú.
4: En vos compromiso. Vos compromiso. Chipa. Sopa.
3: Chipa. A la
2: cuenta. Estaba bien de veina.
3: ¿Dónde?
4: Te iba con la de bebé. Nunca no bajé. Del puerto lo de Gustavo.
0: La chipa puede ser en el San Juan, Lourdes, ¿sí?
3: Bueno, ¿verdad? Pero el del puerto puedo hacerle llegar mañana sin problema.
0: Sí, ¿verdad?
4: Marcaque. En Marcaque. En Marcaque. Más Rosalía.
1: Marcaque.
4: Un majeta rosa, quino rosa, un majeta.
3: Sí, pero Milner tiene el compromiso de hacerme recordar.
4: No, pues Milner, pero, no mojemos ahí.
2: No, pero para hacerle recordar, no, pues
3: algo se me mandó. Ah, se me
2: mandó a la Milner para un manduana, Lourdes. A la Milner para un manduana ahí.
3: Pero cuando se trata de cerveza, sí o sí, manduata.
2: Y manduata.
3: Ahora, otra cosa que tú ves, Aray, pero la cerveza ahí no es esa, no hay.
2: Sí, bárbaro. Pero hoy vamos, ¿qué más tenemos en extra?
3: 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Hey, yo se me voy, mamá, pero Paraguay va a jugar sábado. Sábado a mañana había sido, porque las 12 a.m. juega tarde.
2: Y mira. Y
3: entre viernes y sábado la línea de partido había sido. Compraré para recibir sábado.
2: Mira, un poco. Y sí, cierto, el horario era.
3: Sí, el horario.
2: Sí, pero lo mitad ya, oye, pues llegamos a la liga, ya me va, llegamos a la ñerre unijangua, pero allá,
3: listo. Pepe famoso hoy. No, Pepe, de por yo que sea, Ina.
2: Así es, va a estar pendiente la gente. Sí. Ya, nada,
3: sí, va a estar pendiente. Ojalá ya ganan. Ni ya ni decepción a
2: bien. ¿Qué más?
3: Sí, eso es Marcia. Entonces le esperamos a todos para que vayan a hacer sus compras. Y mañana le hago llegar para que puedan hacer la degustación de la cerveza del puerto.
2: Mañana. Ah, sí. Hablando de mañana, ¿qué tal el regalo para sortear por el Día del Padre a la audiencia?
3: Hay, sí, hay ese también vamos a aprovechar mañana y vamos a mandar,
2: ¿sí, verdad?,
3: alguna cortesía de extra.
2: Sí, tiene que llegar porque mañana queremos hacer la previa, sí. Pues.
3: Sí, ya está. Ya
2: está, entonces
3: vamos a hacer la previa.
2: Bueno, ya está, ya mucha marcha. 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
3: Gracias, excelente. Marcia. Feliz fin de semana para ustedes también y que gane nuestra Albirroja por sobre todas las cosas. Ya por todos los sacrificios vamos a esperar para ver el partido.
2: Muy y bien.
3: Felicidades a todos los padres por anticipado, ¿verdad? Porque ya no vamos a estar hablando. Entonces, se maite y entero, vea penguaná y que pasen bien, que disfruten en familia. Muchas felicidades para todos. Hasta luego.
2: Hasta luego. Chao, chao. Gracias, Lourdes. Ahí está.
1: Hasta luego. Chao, chao.
2: Chao, chao. 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Ya cambiaron, ganan las plata. Cierto, cierto.
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2: 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Euro guaraní 7.400 y 7.700 en la venta.
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0: Bien, nosotros vamos quedándonos hasta aquí con el Centro de Noticias Matutino y todas las buenas vibras para nuestro querido Paraguay, nuestra selección.
1: ¿Y a ganar? No hay de otra.
0: No hay de otra. No, no tenemos otro camino ahora.
1: No tenemos otro camino. Suerte para la Albirroja.
0: Gracias por acompañarnos, ¿verdad?
1: Gracias, gracias.
0: ¿Tenés algo más, Tony?
1: No, señora. Saludos para todos.
0: Bien. Chaucito entonces. Gracias, gracias.
2: Hasta luego.

0: 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La hora exacta.
1: Son las 11 de la mañana.
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vale la pena luchar. Nosotros arrancamos nuestra programación con esta alabanza que nos hace entender, ¿no?, que vale la pena luchar, porque Cristo ya venceu por mí, por ti, ya venceu por nosotros. Y si usted quiere vencer también, usted tiene que luchar.

Usted cree que vale la pena luchar, mi amigo, mi amiga? Yo tengo la certeza que cuando nosotros luchamos con las herramientas correctas, nosotros vencemos. Yo sé que hay personas que toda su vida de ella ha luchado, mas con las herramientas equivocadas. Cuando uno hace lucha de una forma equivocada, uno se esfuerza, uno se cansa y no ve resultado. ¿Y cuál es la manera correcta de luchar? La manera correcta de luchar, mis amigos oyentes, es con la fe, es con Dios, es acercándose a este Dios Todopoderoso. Imagínense, ¿hay alguna posibilidad de nosotros perder una batalla estando el Dios Todopoderoso con nosotros? Imagínense, Dios está delante nuestro y estamos enfrentando una lucha, un problema, una adversidad, una enfermedad, un vicio, una maldición. De Dios estando delante nuestro, ¿hay posibilidad de que seamos derrotados? Es imposible. Él dijo así para Abraham: yo soy el Dios Todopoderoso. Anda en mis caminos y ser perfecto. Entonces, cuando yo decido luchar con Dios a mi lado, yo venzo. Yo no me voy a cansar porque Él va a renovar mis fuerzas al diario, día a día. Y yo quiero llamar su atención, amigos oyentes, para usted que tiene luchado, usted ha hecho tratamiento, usted ha buscado solución a su problema, ya intentó con la fuerza de su brazo, ¿verdad? Y no se pudo vencer. Usted está ahí pensando que no hay solución para su problema, porque en su cabeza usted ya hizo todos los esfuerzos que tendría que hacer. Pero ahora falta usted dar un paso más. Ya no más hacer las cosas a su manera, ya no más esforzar con la fuerza de su brazo, sino buscar la ayuda del Dios Todopoderoso. Este viernes es lo que nosotros vamos a estar haciendo acá en nuestra Iglesia Universal. 3:00 p.m. y 7:00 p.m. son los horarios especiales que nosotros vamos a estar luchando en su favor, en ayuno, porque la palabra de Dios dice allá, ¿no?, que los discípulos de Jesús no pudieron echar fuera un espíritu malo que estaba en un muchacho. Y los discípulos, sin entender el motivo, preguntó a Jesús: maestro, ¿por qué no hemos podido echar fuera este demonio? Y Jesús le dijo: no, esa castra no sale sino con ayuno y oración. Nosotros, los siervos de Dios, obreros, vamos a estar en ayuno este día viernes, luchando por su causa, luchando por su problema. Y yo tengo la certeza.

0: su parte de él. Entonces es una lucha, vamos a luchar juntos. Usted no está solo, no está sola en esta situación. Nosotros vamos a luchar su pelea, vamos a luchar su batalla y la vamos a vencer porque lucharemos con nuestro Dios. ¿Quiere luchar con nosotros? ¿Quiere vencer? Porque vale la pena luchar, yo tengo la certeza. Así como las personas que usted va a escuchar ahora, sus testimonios, sus relatos, lucharon y vencieron. Porque lucharon con Dios, lucharon con la fe. Si usted quiera hablar con nosotros, envíanos un mensaje de texto o de audio a través de este número de WhatsApp.
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2: Esa panderera.
3: Ambrosio, que les dio,
2: ¿qué
3: era?
2: ¿Qué pasó con usted que tenía antes de la oración?
3: Yo tenía un negocio y se ponga en un bajico, ella apuntaba y se trimaba, se los DJs, ni que tuviera guataco, le dije a doctores, y corte, muy millón me la gastaba. A vender pa' man, yo voy a ir.
2: ¿En serio?
3: Sí, que la ayudamos a dos veces, yo cuando.
2: ¿Segunda vez que venís?
3: Segunda vez.
2: ¿Va ella para irme, cuando?
3: Ay, pona.
2: Oye, ¿y pa' irte, Neui?
3: Oye, ¿y pa' irte? Ay, niña, tú pona, nada, si ven, se va a verte.
2: Oye, ¿pónderes el trabajo y cuál?
3: Oye, pues yo
2: ¿Es perde paitela de Huerecoa?
3: Perde paite.
2: ¿Nera así?
3: Nera así.
2: ¿Nera así, agüere, es vende paitela de Huerecoa para un tratamiento? ¿Ndoicoy?
3: Ndoicoy.
2: ¿Jacuanga? ¿Eyú ape?
3: Jacuera.
2: ¿Dos veces veniste acá?
3: Dos veces.
2: ¿Jacuera?
3: Jacuera, ja, continúa hasta ayú.
2: Oye, ¿y paitela de Huerecoa?
3: Sí.
2: Hay momumí la gente. ¿Aprenderé a pagar alguna cosa?
3: No.
2: Oye, ¿cobrande ape alguna cosa?
3: Oye, cobra ahí.
2: ¿Vos te fuiste entonces a muchos lugares? En esos lugares pagaste y Nandíbera.
3: Nandíbera,
2: cierto. Nandíbera. Acá viniste, no pagaste nada. Amba esa para venirme con
3: ahí por ahí te
2: la andré tu más en Munguemilla, andé ya esa agua. De lujo.
3: De lujo.
2: ¿Subir y bajar escalera usted podía?
3: No podía.
2: Dale, vaya ya.

0: Va, ese movimiento André de Timao mía.
1: Cueraman, chico.
0: ¿Qué cueraba?
1: Sí.
0: ¿Movi para ello?
1: Varios andan ahí.
0: ¿O vale la pena?
1: Vale la pena.
0: Fuerte aplauso para Jesús.
2: Que, mira qué fuerte. Quisiera llamar su atención. Esta señora Ambrolia, así se llama, ella sufría, fue víctima de brujería. No podía caminar. Bien, ella no podía caminar. Vendió todo lo que tenía para hacer su tratamiento y no podía, no lograba. ¿Cuántas personas que nos está escuchando ahora que ya gastó mucha plata en tratamientos? Yo voy a decir una cosa a usted, ¿sabe? Hay tratamientos que uno hace con los médicos que sin resulta, sin dar resultado. Conozco personas que ya hicieron tratamiento con la medicina y les salieron bien, pero hay otras que no. ¿Sabe por qué que a veces el tratamiento que uno hace con la medicina no da cierto? Porque es un problema espiritual. Cuando el problema es espiritual, es brujería, hechicería, macumba, no se puede solucionar con medicamentos o con tratamientos humanos, digamos así. Te va a gastar plata, te va a comprar medicamento en vano, va a tomar y no va a resultar. No es que los médicos no tienen capacidad para nos ayudar. Tiene. Yo cuando necesito el médico, yo voy y busco. ¿Cuál problema? Yo sé que Dios ha dado a ellos sabiduría, ciencia, conocimiento para ayudar a la gente.

0: Mi mayor preocupación era mi hijo. Se involucró 21 años en los vicios. Empezó a consumir cocaína, marihuana, crack, toda la clase de los vicios él consumía. También bebidas alcohólicas, que son la cerveza, caña, de todo, un poco vino. Todo lo que él encontraba, él consumía. Empezó a robar, empezó a entrar en mi casa. Todo lo que yo compraba, él llevaba. La heladera vaciaba, llevaba lo que encontraba, cubiertos. Todos los cubiertos, yo me quedé sin cubierto, me quedé sin vaso, me quedé sin nada. Él desaparecía una semana, dos semanas. Yo me preocupaba y salía a buscarle con mi hijo menor, a ver si no le encontrábamos. Y ni nada. Y nosotros veníamos otra vez en casa, vacío, triste, ¿verdad? Y toda mi familia y amigos, vecinos, decía, de balde está luchando por él. Él nunca más va a cambiar. Él va a ser así, déjale que se vaya. Mándale en la calle, tirarle su ropa, déjale que se vaya. Porque él ya no va a cambiar más. Llegó la oportunidad un día en la iglesia de usar el aceite de luz. Yo empecé a usar por él. Él se sintió mal cuando yo llegué en casa. Me dijo que algo le salía todo por su espalda. Es como alergia, ¿verdad? Y usé por él. Ungí su ropa, ungí su cama, ungí su cabeza, le ungí su mano, le ungí a usar la fe. Yo dije, llegó mi oportunidad. Desde ese día que mi hijo cambió totalmente, hasta hoy él es diferente. No es el 50%, es el 100% cambió su vida. Mi hijo ahora cambió totalmente. Ya no consume más nada, ni una clase de drogas, ni bebida alcohólica, ni cigarrillo, porque hasta cigarrillo él también fumaba mucho, ¿verdad? Su carácter es diferente, él es amoroso. Su hermano llegó a irse de casa y él mismo le llamó, y su hermano ya está de vuelta con nosotros otra vez ahora en casa. Estamos viviendo felizmente y todo lo que le miraban, tu hijo cambió, qué diferente está tu hijo ahora. Qué bendición, qué bueno, porque todo el mundo le conocía a mi hijo, muchas personas le conocían a él con su vida anterior. Y gracias porque usé el aceite de luz por mi hijo y por mi fe, él cambió totalmente.
1: Mi vida antes era un desastre en lo económico, en lo sentimental, en lo personal. En lo económico no tenía ingresos, yo tengo un negocio de comida, no había clientes, no llegaban. Y en lo personal yo era una persona muy, muy conflictiva, tenía un carácter muy fuerte, no quería escuchar a nadie, solo ocasionaba peleas. Y yo entendí que utilizando el aceite de luz, ungiéndome todos los días, ungiendo mi lugar de trabajo, ungiendo mis herramientas, mi cabeza, ungiéndome. Yo diariamente con el aceite de luz logré salir adelante y mi vida tuvo un cambio excepcional. Hoy en día en lo económico estoy prosperando paulatinamente. Tengo clientes, tengo eventos y también en lo personal soy una persona más tranquila, dejé el conflicto, no tengo más ese carácter fuerte. Y en lo sentimental, hoy en día estoy felizmente casado. Gracias a Dios, utilizando el aceite de luz, mi vida cambió por completo.
2: Yo tuve un accidente. En ese accidente sufrí la fractura de mi pierna, en el cual me agarró necrosis. Se empezó a infectar y la necrosis avanzaba demasiado rápido. En el momento de que yo entré en cirugía, el doctor me dijo de que si la necrosis no desaparecía, me iban a tener que amputar la pierna. Y después de que yo salí de cirugía, un obrero de la iglesia se acercó y me trajo el aceite de luz. Y yo empecé a hacer mi oración, empecé a ungir mi pierna, empecé a hacer propósito. Y el doctor me había dado una fecha límite de una semana para que mi pierna mejore. Y yo decidí creer, yo me empecé a ungir. Y una semana después, cuando tenía que irme a consultar, yo me fui y el doctor revisó la herida y él me dijo que no podía creer lo que estaba viendo. Me dijo que, me preguntó incluso qué es lo que yo estaba haciendo, porque era imposible de que, como la necrosis avanzó tan rápido y de repente disminuyó totalmente. Y me preguntó qué yo estaba haciendo Y yo le dije que estaba orando, que estaba ungiendo. Y me dijo que ya no iba a ser necesario amputarme. Me dijo, no va a ser necesario amputarte. Yo no puedo creer lo que estoy viendo. Y vas a venir dentro de un mes para tu control. La necrosis ya desapareció. Y hoy en día yo me encuentro totalmente sana, sin rastro de lo que fue la necrosis.
3: Dios está mostrando para ustedes, amigos oyentes, que sí hay una solución para su problema. Ahora basta usted creer, basta usted tomar una actitud de fe y hacer algo, porque si usted no hace nada, nada va a acontecer. Nunca se olvide que la palabra de Dios dice que la fe sin obra es muerta. Es decir, que si usted dice que tiene fe, pero no hace nada, no toma una actitud, nada va a acontecer en su vida. Yo voy a hacer una oración por ti, pero esta oración no va a solucionar todos sus problemas. Usted tiene que buscar de Dios. Usted tiene que estar con nosotros este día viernes, este día domingo. Domingo ahora, por ejemplo, es el Día de los Padres. Me está haciendo una oración especial para todos los padres. Usted padre que sufre porque a veces usted quiere dar lo mejor y no puede. Usted padre que está desempleado, vamos a hacer una oración para que usted hale trabajo, para que usted pueda conseguir trabajo. Vamos a hacer una oración por los padres que están endeudados, por los padres que están enfermos, angustiados. Ese domingo vamos a estar realizando eso. 8 de la mañana, la reunión principal. Como está haciendo una oración, vamos a interceder por todos los padres acá de Pedro Juan y todos que ustedes que nos escuchan. En momento de oración, aliste su vasito con agua, vamos a hablar con Dios.
4: Prepare un vaso con agua. 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
3: Señor Dios y Padre, en nombre de Jesús nosotros entramos en tu presencia en favor de todos que acompañan esta programación. Visita a cada uno de ellos, Señor, y conforme a la necesidad que el Señor venga a atenderlos. El Señor sabe muy bien lo que cada persona necesita, Señor. Entonces, ve de encuentro a esta criatura ahora. Fortalece, cura, sana. Libera, transforma, realiza la obra que solamente el Señor puede hacerla, mi Padre. Es lo que yo te pido. Consagra este vaso con agua para que cuando beba, Señor, sea tu medicina entrando en el cuerpo de esta criatura en nombre del Señor Jesucristo. Amén. Y gracias a Dios. Puede beber de su agua con mucha fe. Gracias a Dios. Nosotros hemos llegado al término de nuestra programación. Yo estaré este viernes, como también este domingo, aquí en la calle General Burgués, esquina Iturbe, aquí a 2 cuadras del Super Stock. Muy conocida esta ubicación. Acá en Pedro Juan no hay como usted equivocarse. Si tiene alguna duda, es solo usted enviarnos un mensaje de texto, de audio por el número de WhatsApp que nosotros te vamos a pasar la ubicación y usted podrá llegar tranquilamente. Hemos llegado al final, que Dios me los bendiga a todos ustedes y hasta pronto.
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10: 12 horas, 3 minutos.
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1: 13 horas, 11 minutos.
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0: Muy buenas tardes, ya estamos en directo desde Gato Blanco con la transmisión del sorteo diurno correspondiente al 19 de junio del 2026. Ya tenemos el millar del quinto premio, que es el 3527 millar de Carnero Grupo 7, quinto premio. Ya tenemos la unidad de este cuarto premio, que es el 2. Ya se viene la decena para confirmar el grupo. Y es el 1. 12 decena de burro grupo 3. Cuarto premio. 12 decena de burro grupo 3. Cuarto premio. El número para la centena es el 5. 512 centena de burro grupo 3. Cuarto premio. A continuación, el número para el millar. Y es el 1. 1512 millar de burro grupo 3, cuarto premio. Ya se viene la unidad de este tercer premio. Y es el 4. 4 es la unidad para este tercer premio. Seguidamente se viene la decena para confirmar el grupo. Se extrae la siguiente orilla. Y es el 6, 64 decena de León Grupo 16, tercer premio. 64 decena de León Grupo 16, tercer premio. El número para la centena es el 6, 664 centena de León Grupo 16, tercer premio. El número para el millar es el 3, 3664 millar de León Grupo 16, tercer premio. Ya se viene la unidad de este segundo premio y es el 0. 0 es la unidad para este segundo premio. A continuación, la decena para determinar el grupo. Se extrae la siguiente orilla. Y es el 5. 50 decena de Gallo Grupo 13. Segundo premio. 50 decena de Gallo Grupo 13, segundo premio. El número para la centena es el 7. 750 centena de Gallo Grupo 13, segundo premio. A continuación, el millar, y es el 9, 9750 millar de Gallo Grupo 13, segundo premio. Ya se viene la unidad de este primer premio, es el 7. 7 es la unidad para este primer premio. Atención, señoras y señores, vamos a conocer la decena para determinar el grupo que va a la cabeza, y es el 1, 17 decenas de Perro Grupo 5, primer premio. Perro a la cabeza, decena 17. Continuación, el número para la centena. Se extrae más una borilla, que es el 3, 317 centenas de Perro Grupo 5, primer premio. A continuación se viene la última borilla de la tarde, el número para el millar de este primer premio, que es el 0317 millar de Perro Grupo 5, primer premio. Reiteramos, resultado del sorteo diurno de Gato Blanco de la fecha, primer premio, Perro Grupo 5, millar 0317, segundo premio, Gallo Grupo 13, millar 9750, tercer premio, León Grupo 16, millar 3664, cuarto premio, Burro Grupo 3, millar 1512, y el quinto premio, Carnero Grupo 7, millar 3527. Por su atención, muchas gracias, nos reencontramos a las 20:30 con el sorteo nocturno de Gato Blanco.
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0: 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La hora exacta.
1: 15 horas, 7 minutos.
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Estamos a través de la 94.3 Oasis FM en la jornada de hoy, viernes 19 de junio del 2025. Hoy juega Paraguay, la gente está expectante. Solo se habla de Paraguay. Solo se habla de Paraguay por donde te va. La gente que está utilizando también la camiseta en el trabajo. En algunas instituciones públicas los días viernes es obligatorio. O sea que salió un decreto que tiene que usar la camiseta la albirroja. Sí, en el Ministerio de Educación, en varias instituciones. En el único lugar donde parece que prohibieron fue en el Poder Judicial. Ahí no acataron la orden, salió una resolución de la Corte Suprema que prohibía el uso de la remera de Paraguay. No es que es prohibido, sino la gente se va por uniformado. Entonces ya los días viernes ya se va de un pantalón jean con la remera de Paraguay, ¿verdad? Y en el Poder Judicial eso es lo que no se habilitó, porque tiene que ir de social, jugar con el uniforme de la institución. Pero en las otras instituciones, y Paraguay que está preparado, vamos a ver cómo hoy nos va contra Turquía, ya que está preparando un equipo el técnico Alfaro. Pero ojalá la vez pasada así nos preparamos, la gente se preparó con todo para ver el partido y quedaron totalmente decepcionado, incluso los niños que madrugaron, ¿no? Prácticamente, o sea, quedaron hasta alta hora de la noche para ver el partido, pero lastimosamente no pudo ser. Pero decía borrón y cuenta nueva, y hoy la albirroja tiene que ganar para seguir vivo en el Mundial de Estados Unidos 2026. Sí, Estados Unidos 2026. Vamos a ver un poco acá la alineación. Abro trabajo y mire si la computadora para poder ver un poco la alineación de Paraguay el día de hoy, ¿verdad? Muchos no están de acuerdo con de que Orlando Gil sea el arquero. Pero yo veía justamente en el equipo base, le veía a Orlando Gil de vuelta. ¿O quieren que juegue el Gatito Fernández? ¿O podría ser Oliveira? Por la catastrófica derrota, ¿verdad? Paraguay listo para el duelo clave ante Turquía, dice la información en el ámbito deportivo. Vamos a ver, dice la albirroja realizó su última práctica en San José y Gustavo Alfaro tiene definido el equipo para el trascendental duelo frente a los turcos. Ramón Sosa se recuperó y estará disponible, mientras que Gustavo Caballero continúa trabajando de forma diferenciada. La selección paraguaya completó ayer jueves su último entrenamiento antes del decisivo compromiso frente a Turquía por la segunda fecha del grupo D del Mundial 2026. Vamos a ver un poco acá. Voy a ir bajando un poco más para ver. La movilización se desarrolló en el complejo universitario Spartan Soccer Complex de San José, California, donde el cuerpo técnico encabezado por Gustavo Alfaro ultimó detalles tácticos de cara al encuentro que puede marcar el futuro de la albirroja en la Copa del Mundo. Durante los primeros 15 minutos,

0: La práctica, periodo habilitado para la observación de los medios de comunicación, se pudieron apreciar ejercicios recreativos y dinámicos de distensión dentro del plantel. La principal noticia positiva fue la presencia de Ramón Sosa trabajando a la par de sus compañeros. El atacante dejó atrás las molestias físicas que venían afectando y quedó a disposición del cuerpo técnico para el compromiso ante los turcos. Por el contrario, Gustavo Caballero volvió a realizar tareas diferenciadas debido a la lesión muscular que arrastra desde los últimos días y todo indica que podría ser tenido en cuenta para el encuentro de este viernes. Vamos a ver acá, voy a ir bajando. Yo creo que ya hacemos el equipo, ¿no? A ver, Milner ya preparan para este ahí, ¿no? Juan Quiñones también está preparando para el partido de la medianoche. Pero antes van a hacer la previa con el partido de Brasil que va a jugar también. Bueno, Paraguay formará con Orlando Gil. Ahí está lo que decía. Orlando Gil en el arco. Juan Cáceres, Gustavo Gómez, Osmar Alderete, Junior Alonso en la defensa, Matías Galarza, que vuelve, Diego Gómez, Andrés Cuba, Miguel Almirón en el medio campo, y mientras que Julio Enciso e Isidro Pita serán los encargados de comandar el ataque. La gente esperaba mucho también la presencia del jugador, específicamente Magallanes, que vaya de titular, pero no aparece acá en el equipo titular. El encuentro se disputará a las 20 horas de California, a las 20:00 horas de Paraguay. Bueno, ahí está la albirroja también. Y en el ámbito local, de las informaciones que estamos teniendo también, la Policía Nacional del Departamento de Investigaciones procedió a la aprehensión de un ciudadano brasileño que sería integrante del primer comando Capital PCC. Está ahí ya haciendo el contacto también el compañero Milner Cabrera, el comisario Duarte es el que está de turno. Sí. El comisario Duarte específicamente está de turno y hicieron este operativo también dentro del trabajo preventivo que se viene realizando en la ciudad de Pedro Juan Caballero, en los controles también, y de por ahí le encontraron a este sujeto, quien cuenta con orden de captura en territorio brasileño. Cuenta con una orden de captura, eso vamos a tener también más detalle con el subjefe del Departamento de Investigación Criminal, Freddy Duarte, quien estaba a cargo de ese procedimiento que realizaron el día de la fecha. Y también en el caso de este menor que había desaparecido, el menor Matías, hay también informaciones donde se está investigando el caso por supuesto abuso sexual por el tema de que la mamá es menor de edad. Y ayer se le daba como medida de urgencia la guarda provisoria al padre, pero sin embargo hoy le entregaron a una de las tías maternas, según lo que tenemos los datos. Un giro inesperado se dio en el caso del padre del pequeño de 2 años, quien fue hallado tras encontrarse desaparecido. La Defensoría de la Niñez y Adolescencia anunció que denunciará al progenitor tras confirmarse que la madre concibió al menor cuando tenía 14 años. La institución judicial resolvió suspender la entrega de la custodia y otorgar la guarda provisoria a una de sus tías. un inesperado giro legal se registró en el caso del niño de 2 años que estuvo desaparecido y que fue localizado sano y salvo en Pedro Juan Caballero. Desde la Defensoría de la Niñez y Adolescencia se anunció que el padre del menor será investigado penalmente por el Ministerio Público. La defensora Carolina Medina, que se encuentra trabajando en el caso, está preparando una denuncia en contra del padre por presunto abuso sexual en menores. La acción institucional responde a que la madre de la criatura quedó embarazada cuando tenía 13 años y posteriormente dio a luz a los 14. Ante este grave escenario, la institución resolvió frenar la entrega del pequeño a su progenitor, revocando la intención inicial de otorgar la convivencia. El niño de 2 años no quedará bajo la responsabilidad del denunciado y puesto bajo la guarda segura de una tía a miembro de su núcleo familiar. Las autoridades judiciales y fiscales coordinaron los trámites para indagar las condiciones del entorno y deslindar responsabilidades sobre los hechos del pasado. El infante en este caso permanecerá resguardado por el fuero de la niñez mientras avancen las investigaciones de la fiscalía de turno. Ahí está la información también en relación a esto. Dio un giro el tema del niño al final, porque la madre desde el principio luego nosotros manejábamos que era menor de edad y en ese caso también el padre puede afrontar un proceso, incluso la embarazó cuando tenía 13 años. Y dos hijos tiene. Tiene otro de 1 año también. Sí, tiene otro de 1 año que es que estaba bajo los cuidados de la madre. No sabemos qué acción también tomaría el Ministerio de la Defensa Pública en relación a eso, ¿verdad? Pero sí que este chico de 2 años ya está con... 3 años va a cumplir la semana que viene. Ya está con la tía. Actualmente la menor tiene 16 años. Tiene 16 años y tiene 2 hijos ya. Y hace, según manifestó el padre de la criatura, hace 4 meses por ahí, que 4 o 5 meses que se habían dejado. Pero ella tiene otra pareja actualmente, la cual vive el otro menor de 1 año con ellos. Solamente este de 2 lo que vivía con los abuelos paternos. Es una situación realmente complicada. No atiende el comisario Freddy. Bueno, en relación a lo que decíamos, la detención de un presunto miembro del PCC con orden de captura, agentes del Departamento de Investigaciones capturaron a un ciudadano prófugo de la justicia de su país en el centro de Pedro Juan Caballero. El sospechoso cuenta con un mandato de prisión vigente por asociación criminal expedido en el estado de Mato Grosso do Sul. El procedimiento policial se concretó este viernes alrededor de las 11 de la mañana en las intersecciones de las calles Iturbe y Cerro León, en el centro de Pedro Juan Caballero. La acción estuvo a cargo del personal del Departamento de Investigaciones en coordinación con la policía brasileña. El ahora detenido fue identificado de forma oficial como Anderson de Moura Santos, brasileño de 41 años de edad. Los intervinientes locales señalaron que el ciudadano extranjero forma parte activa de la estructura de la organización delictiva Primer Comando o Capital. El sospechoso poseía una orden de captura pendiente por asociación criminal firmada por el juez Ronaldo González Onofri, de la vara criminal de Campo Grande. Tras confirmarse los datos técnicos, la agente fiscal Sandra Díaz dispuso que el hombre permanezca recluido en la sede policial. Las autoridades del Ministerio Público iniciaron los trámites institucionales de el rigor para coordinar la posterior entrega a los efectivos de la Policía Federal. El procedimiento se ejecutará en las próximas horas bajo estricta medida de seguridad interna, según indican acá a la gente de la policía. O sea que oñemos estas inacuas. Pero ya, la llevo, hijo, voy ya oñemos más. Pero a veces alguno tiene también un poquitito el ¿cómo se dice? El efectivo. Yo coye, llevo mi mitad. Cualquier cosa le pone, entonces se queda imputado acá y no se va. Hasta que salen otra vez. Ya he visto ya varias personas, así que lograron quedarse nomás otra vez acá.
1: Hola, tal, Jorge. ¿Cómo andamos? Hola, Jorge.
0: ¿Cómo andamos?
1: ¿Qué tal será?
0: Bien, bien, acá.
1: En el peina ponate ya.
0: Compartiendo con la audiencia. Ya, opama y la gang, güey, ya.
1: Saí, man.
0: Sí.
1: Pero vos le parecés a ese músico César Vera.
0: César Vera.
1: Igual de...
0: No le conozco.
1: Él era del grupo, creo que de uno de Ciudad del Este, ¿no?
0: Sí, de Ciudad del Este, uno de los grupos...
1: Cachaquero.
0: ¿Ellos
1: valen donde es? ¿De pariente más o menos?
0: No, nada.
1: De tu apando.
0: En frecuencia, trío está.
1: De tu apando y cuya cuya Perú, ahí ve Ciudad del Este, Perú.
0: No, a ver, coye, esto, digo.
1: Che, una. ¿Vos no te quedas nervioso como Tony? ¿No?
0: No, Tony, yo no. Tony es muy nervioso.
1: Tony, de ese por ando ese año, pues muy nervioso.
0: Tony este día ando hoy, amanecía nervioso hoy.
1: Pues que nervioso, está nervioso, y no porque Paraguay ve como que vamos nervioso, ¿estás? No, para más, yo ahí ve a mi tepe de San Luis, lado ahí, pero y nervioso me lo ahorita.
0: Sí. Y nervioso, pues, son una vez.
1: Decime una cosa, Jorge. El chico que desapareció ayer.
0: Sí.
1: Anteayer. Pues, ¿qué oye?
0: Anteayer.
1: Él tiene 3 años con...
0: ¿3 va a cumplir?
1: Con Carumbé. Carumbé es ese muchacho. Sería...
0: Con Fernando.
1: Fernando.
0: Sí.
1: La mujer tiene otro hijo de 1 año.
0: Sí.
1: De César. ¿De quién es él?
0: De él también es.
1: ¿De Carumbé?
0: Sí.
1: ¿Fernando?
0: De Fernando, de 1 año.
1: Y guapa mi tacuñante.
0: Sí, 16 años tiene actualmente la menor. 17
1: tampoco. ¿Dice?
0: Sí.
1: Ah, ojo, otro ni con.
0: Después, según Fernando, hace 4 meses que se separaron, pero actualmente ella tiene otra pareja que ayer pero, estaba buscando intensamente también la criatura con ella.
1: Pero Fernando Venday, él es casado también.
0: Y eso es, tengo no, los datos que...
1: Sí, él es casado con una conocida acá al barrio Baní, una conocida del barrio Baní. Como vecina, cuéntame.
0: Y ayer explicaba que esta menor aparente
1: trabajó conmigo,
0: trabajaba con la familia.
1: Él trabajó conmigo también, Fernando Arego, va a poner 10. Es más, 1.99 de tiempo.
0: Y aparentemente la chica trabajaba con la familia.
1: Anis.
0: Es un dato que habían pasado.
1: Pero él se separó, la primera esposa se separó, él y se fue con la chica esta.
0: Y decía que tenía...
1: Y forma, y ahí, ¿ves?
0: Decía que él tiene otra hija también, pero no con, con la esposa, tengo entendido.
1: ¿Otro lleno ahí?
0: Que él tiene, que es mayor que esto, ¿verdad? Pero esta es menor y se le complica la situación ahora actualmente.
1: ¿A Fernando?
0: A Fernando.
1: ¿Por seducción a menor?
0: Por abuso sexual a menores le pueden imputar, ya que cuando ella se embarazó por primera vez tenía 13 años.
1: 13. Y... ¿Pero fue bajo su abuso, pero puede ser bajo su consentimiento de ella? ¿Él se considera abuso o no?
0: No sé.
1: ¿De abogado?
0: No se considera...
1: ¿Vos sos abogado o...?
0: Ya estamos ahí.
1: ¿No estás abogado?
0: Sí.
1: Yo puedo ser tu padrino, ¿verdad?
0: Sí, sí, señor.
1: Me ha invitado.
0: No se puede... o sea que se puede configurar en este caso. Te doy un ejemplo, el caso en Bururú. Bururú vivía con una chica de 15 años. Era su pareja. Y fue imputado...
1: El senador electo
0: y fue imputado, y es uno de los motivos por el cual se encuentra todavía privado de su libertad. Y consta que la chica dice que se va a visitarle y todo en la cárcel todavía.
1: Pero bajo su consentimiento, entonces tuvo relaciones sexuales.
0: Bajo su consentimiento, pero
1: ¿y eso se considera abuso?
0: La ley, sí, la ley de niñez y adolescencia, el código de la niñez y adolescencia, en este caso castiga eso. esos hechos por...
1: Entonces, si una mitad cuña y viene de 16 años, llave de cadena, veo.
0: Ya, llave de cadena externa. Hasta los 17, 18 años.
1: Llave de cadena,
0: sí. Se puede hacer la forma legal que se hace, es la emancipación.
1: ¿Y si te casas con él? ¿Es prohibido
0: matrimonio? Ahí justamente eso es lo que te digo, la emancipación es el casamiento con consentimiento de los padres. Los padres tienen que consentir y se puede casar de forma legal, ahí sí. Pero
1: Pepe si, ya salva.
0: Pepe ya salva, pero si no, ahí si hay una mala relación así nomás, Pepe, gente. Y por eso muchos se cuida bastante en ese tema de menores, ¿verdad? Porque si en verdad mucha en esta situación, por ejemplo, esto si no desaparecía el niño.
1: Hoy cota
0: sin problema.
1: No iba
0: a haber problema, ¿verdad? Como en varios casos que conocemos acá, que hay personas incluso ya adultos con 40, 50 años, le cuesta de 15, 16 años en día, ¿ya?
1: No hay colágeno ahí.
0: Pero no hay ninguna denuncia, pues. Y este pues saltó a raíz del problema que hubo.
1: ¿El problema que? De la criatura.
0: Y sí, ahora el Ministerio de la Defensa Pública está planteando ya la denuncia contra Fernando por abuso sexual.
1: ¿La mamá es de pueblo originario o no? La mujer.
0: Y mestizo un bar de temona.
1: ¿Cómo rasgo? ¿Tiene rasgo?
0: La mamá sí es totalmente, pero ella ya es más...
1: Más. Tiene rasgo de pueblo originario.
0: Sí. Y viven bastante lejos, ya en el fondo de...
1: Hay guachu y ojo.
0: Cagüete, otro lado de cocina.
1: Ay, Juan, va a echar a buscar. De hondo, hay guachu y ojo acá, Fernando.
0: Y ahora, vamos a ver, incluso ayer cuando le rescatábamos, cuando llegaba prácticamente Fernando no le quería pasar la criatura a la mamá.
1: ¿Viste?
0: Sí. Y antes de eso la mamá ya salió luego con su nueva pareja. Ojo, ve ahí, ¿no? Porque estar con menor también.
1: Y pero tiene un hijo de Fernando porque acompañado con el otro tipo ya.
0: Con el otro tipo, la que.
1: Y guapa mita cuñada sea.
0: Es una nena, tengo entendido, de un año. Esa está con la madre. Y que vive actualmente con su nueva pareja. Y el niño que desapareció con el abuelo.
1: Pero, ¿qué pasó en este caso de la criatura? O sea, no se quedó bien claro esto, porque ¿cuántos kilómetros estuvo la criatura?
0: Y 10 kilómetros aproximadamente.
1: Bueno, 10 kilómetros, si es, vamos a suponer 10 kilómetros sería de acá hasta la salida.
0: Un poquitito más. Porque acá, va a ser, creo que unos 4 kilómetros hasta salir en la ruta.
1: Y bueno, ponerle
0: allá la Expo por ahí.
1: 10 kilómetros de te va sobre lo de Carlos Antonio López, desde 14 de mayo, Carlos Antonio López, te va hasta la ruta quinta y después te va hasta la ruta quinta de Juan Moite, Expo Laube.
0: Obtuvimos la 10 kilómetros.
1: 10 kilómetros, pero es en línea recta.
0: En línea recta.
1: Pero hago ya Arroyo, o ya Capi y Raití, o ya Raití.
0: Estero,
1: o ya Pesó Caipago, con mi Uramata, o puta, jacuapa, esa vez.
0: Sí.
1: Yo te voy a decir, en mi ignorancia, yo no creo que la criatura se fue sola.
0: Yo tampoco.
1: Porque, Jorge, acordate, una criatura cuando tiene una zapatilla. O son a baby, o movimos la zapatilla. Tomo y lleve al revera.
0: Sí.
1: Tomo y lleve al revera la zapatilla. Entonces llamó la zapatilla de acá, la mitad, la cuadra por ahí, la cutupajazo, la itaumia.
0: Sí.
1: O por un ja, itao. Primero la criatura no quiere ensuciar su pie. Jaupey. Pero juego sea de Jorge mi ignorancia, que alguien le alzó ojo pilliva Ari, ojo cuejo a Mayo y le di zapatilla.
0: Sí.
1: En mitad de zapatilla, ojo a Mayo y dijo ojo cuejo a Mayo. ¿Entendés?
0: Así mismo es. Y aparte de que el informe del médico forense No constató ninguna lesión en el pie. El le aguantaron, oye.
1: Guatamina, arroyo. Sí. Arroyo y tacu. Y ta, yo pija. Algo es bajada, subida, bajada, subida. Ve con vaina con basura al otro lado, pecha.
0: Sí, es una zona de serranía, lo donde.
1: Y si es ahí, tacu. Y ta, y ta, tigo, bebé.
0: Sí.
1: Jamba, ese pelo la mitad no caímos ahí.
0: No
1: se nota por el pie que caminó la criatura.
0: Decía incluso el médico forense que tiene un pique que es ya
1: ¿tú?
0: Antiguo.
1: Ah, pero tú
0: ahora.
1: Haremos.
0: Ese es lo que tenía uno. Y después tenía algunos pequeños rasguños que él presume que podría ser del maizal. En los brazos,
1: no, sí, ah. Pero vos se nota que mojó su piecito, mojó la y rodilla pegó un poco la yo cuál y pantalón la
0: cueja.
1: Y cuida. Parte de arriba no. Uh-huh. No se nota que se acostó en algún lugar húmedo, no se nota. Por la ropa no se nota que se acostó en un lugar húmedo, porque hay vigo de Bujarebe.
0: Sí.
1: Hay vieja o pedí directo y tengo no sé, cuaraje. La gente llama no cuaraje o mocambaye y sube.
0: No.
1: Yo no creo.
0: Es bastante difícil de.
1: Yo no creo que la criatura se fue sola 10 kilómetros. Está con esa. Se coja un ave. Coja el centro con la puya y se cane oma. Agua puma, a descansar y nada.
0: Lo extraño es que encontraron supuestamente las pisadas de él.
1: ¿Y si le habrá bajado ahí para o descansar en una hora a su vaina, eh?
0: Alguna pisada, pero ya con las zapatillas ya no la encontraron.
1: No, zapatillas me dejó a más allí. Mira.
0: Y alguien.
1: Docaruy, hermano, Docaruy. Yo no estoy ese de acuerdo que diga que la criatura se fue sola. No como hay de 10 años. Y tenía fruta, ¿verdad?
0: Supuestamente comió mandarina y acerola.
1: Jamás, pero la jata
0: se llama. No, pepe la imata, o sea que la.
1: ¿Es la imata, ve?
0: Acerola la mía, la imata, la mandarina.
1: Jamás, yo pito un poco de chivio.
0: Ah, opea.
1: No, carulla.
0: No.
1: Carulla, la mitad yo pito.
0: No se va a subir por su edad misma, ¿no?
1: No, carulla.
0: Tú chupimos ahí,
1: ¿no?
0: Alguno me echó, opea.
1: No, opea, no, carulla. Yo, legalmente, yo no creo.
0: Ya soy ya Terejín o alguno. En la mitología.
1: Pedíaco, me dice Ibar, eso son leyendas populares del. Un miedo creado, se me dijo. Guacha, volvamos a ver si puedo cintar.
0: Payo, Cuba, Baltasio.
1: Baltasio, conmigo, creado. Ya soy ya Terejín, bombero, miedo creado.
0: Ay, po. Va, y se dijo. El rubito, Guerajo,
1: sin tarea por nada, pero una niña carangüeya, pero sin tarea por nada, porque esos son leyendas populares, el mito popular de vaina otro vez curupija y ve igual agua azul,
0: curupija,
1: igual agua azul,
0: ahí Luisón,
1: mala visión, mala visión y pucú, yagua y pucú,
0: a mí me va a dar, lo echa a mí la mala visión.
1: Más esa y suegra era.
0: A ver, otro gato y.
1: Ahí casi te vas a buscar.
0: Oigo, pero otro ahí bombero. Otro
1: y suegro, menos esa cagura.
0: Vamos,
1: ya se caña y suegro, muy a caña y gato en esa bombero.
0: Yo recuerdo que una señora en la.
1: Se ha ido a la bombero, bombero y ya hay
0: me recuerdo una señora, más guaré. Una llegó la bombero, pero muy abajo, ya yo las cañas a la cigarros a la ira. Antes la ostentaban, yo pegaba todo un bombo y tal, y pajamos, esa la hoga. La mitología ella. Pero ya en Duma la otra, pero donde la caga, güey. Yo me fui una vez de casa a Peyu, pero otra niña, otra cosa.
1: Oye, a ti, ¿sabes? En el caso de tu niña, ahí está. La cuñada J. Aina, la oye, topa la jarrión y la. Oga cupé, vaya. La. Tatacua cupé, oye, topa, te deja ver. Tirurilla. Y la jarrión y la. Tatacua cupé, tirurilla. Papá, en tu mía, cuida. Y la cuña.
0: O sea,
1: ojo, la cuña, la oye, topa. Tirurilla. Deja mi taco, yo a ver. Dice. Ya pima tu sea la tuya, oye, pima la. Y voy tiente, voy a pimilla. Y tal vez. A ver, tiruru, tiruru.
0: Ah, bueno. 16 con 12 minutos.
1: Tiruría, wey. Tiruru, tiruru. Oye, pilla ya, látimo. Oye, pilla misia.
0: De bárbaro.
1: No es ilegal. Tantas cosas suceden. Si la bombero, wey, ya soy yatero, wey.
0: La mitología.
1: Pero yo también, ahí de la campaña. Ya, pum, ya, o sea, yo creo, mi gente, ya, o sea. Algunos, Jigeguazú, va a Jigeguazú a Cueco Bombero, ¿va?
0: Oye, Jigeguazú a Cueco Bombero, y ahí.
1: Ya, guá.
0: Sí, sí. Ahí esa historia.
1: Ya, guá.
0: Anteriormente.
1: Katia González.
0: Anteriormente escuchaba en el programa, ahora no estábamos más, cuando estábamos con ABC Color, había un programa que los jueves contaba.
1: Sí, jueves de. De terror.
0: De terror. Pepe, un bombero. Uy, que hay movimiento. Pero vi en duda y la bombero. Sí,
1: yo tenía que decir, hay movimiento y eso ahí en hospitales, o mira, así. Morgue, o mira, ahí de vender la movimiento. Ver, porque, pero. Oiga, con Pepe, o mira, bombero, donde se.
0: Ya, guay. Che, está Michael, la pijarela, entre los lados, en un camino, sin hacer ni la. Y a la movimiento, ni nunca escuché. Nunca realmente no escuché. Y por eso, no, así como vos, no creo luego.
1: Ya que, a ver, unos cuantos sapos, güey, ve el cementerio, pero mocó directo, hoy veo mocó. Unos cuantos tipos que, cuando nosotros éramos todos jóvenes, ¿verdad? Y que de costumbre, hoy, güey, caupado, el cementerio, pero mocó, güey. Nunca hago ni. No sé, ya se ocupa, a la Pepe de Movila, ahorita la movimiento.
0: Y decían algunos en una época, en el 90, inicio del 2000, satánicos, y la mitad de los cuadros, un mundo es un bajo, hoy, que la cementerio. O un maumí satánico, y ahí. A un miabe nunca nos se llama.
1: Ni corabón, no sé eso. Y este de la criatura, yo no creo, o sea, yo.
0: Y hay que investigar bien.
1: Ni, yo creo que más es que.
0: Alguien le llevó.
1: Sí. Yo tengo mis sospechas, pero no puedo decir al aire.
0: Y sí, no podemos, pues,
1: no
0: presumir.
1: No podemos, pues, decir.
0: Pecar de irresponsable de repente.
1: Sí.
0: Pero ya hay lado.
1: Y sí.
0: Seguramente van a investigar la gente de la policía también, aparte de esto, ¿verdad?
1: Sí, porque es una criatura, una vida humana de que no se pudo defender, no pudo gritar, no pudo hacer nada. Y que se haya perdido y avanzado 10 kilómetros, no creo. No te voy a creer ya.
0: Y vamos a ver qué
1: tal. 10 kilómetros que la criatura haya caminado en serranía, altura,
0: No, es imposible.
1: No, hambrena.
0: Es categoría que alguien le llevó.
1: Bicicleta, alguien de que tú ya avanzando de 10 kilómetros, imagínate esa zona ahí. Pero por lo mismo, ¿cómo bicicleta? En esa zona siempre se anda de bicicleta ahí. Se conoce. Se bajaba con los mitos, güey, de bicicleta.
0: Ahora hay que ir,
1: porque es peligroso, lleno de piedra.
0: Y ese es, Jorge, llegando. Antes de llegar a la cantera, tenés que entrar. Hay otra cantera que está ahí en la esquina.
1: Sí.
0: Antes de lo basural.
1: Sí.
0: Pepe y joven, el finado Ramón Bachiño, le cuelgo ahí.
1: Sí.
0: Esa zapada.
1: No,
0: pero. Hay una escuela y.
1: Peago y Tatúle.
0: Sí, y ahí donde pasa el río aquí, van en esa parte.
1: No te voy a creer, no. Una criatura no te va a caminar 10 kilómetros así, solo a él y. ¡Está de 10 kilómetros y nada más!
0: Sí, mucho es. Mucho es.
1: Y va más pasito, ve nada de. No.
0: ¿Y le encontraron sin llorar? Nada, señas.
1: Y eso te digo, pasó la noche en la intemperie. No, ni las cuello le llevó. Se nota que su.
0: El moletón.
1: De la rodilla para abajo, nomás lo que está sucio.
0: Sucio.
1: Apagamos guatalla y visión y nada, ojo pillero y se pesa.
0: Y el forense también indicó que no, por su característica estaba en un poquitito nomás de deshidratado. Él ahí por y ya hacía más de 24 horas y que no comía, no tomaba agua. Y Ujeita como Guataja, ¿verdad?
1: Claro que sí.
0: Ni ante cosa porque tiraron a Ñan de Ujeima.
1: Se van a hacer Ujeima ahí en Paraguay. Ya ni por Ujeima, ¿verdad? ¿Cómo va a ver Paraguay?
0: Sí, pero otro ahí, ¿no? Ni ante. Ni a la nota. Y vamos a ver cómo prosiguen las investigaciones, porque la policía está también manejando. Cualquier momento que tuvo Capugina alguna información.
1: Sí, yo más creo, yo tengo una fuerte convicción, pues no puedo decir, ¿verdad? No puedo pecar de irresponsable. Porque siempre pues, hay, como yo estaba diciendo, en el Brasil sucedió un caso así. Yo ayer estaba diciendo acá al aire que sucedió en el Brasil y que se perdió una criatura también. Y el padrastro fue el responsable de la criatura, le mató a la criatura, le tiró en el río y después descubrió en la policía brasileña, descubrió y le Oyopuí la padrastro. Enseguida cantó. Se fue a donde estaba, donde tiró la criatura y todo estaba. No, jodido
0: es. Y bueno, vamos a establecer una pausita y después volvemos.
1: Sí,
0: para palpitar la albirroja.
1: Sí.
0: Para palpitar el espíritu albirrojo.
1: No,
0: para Brasil, tú vas ahí este día y Tindy.
1: No, pero. Yo no soy de fútbol, no soy.
0: Después estamos ahí a echar las 12 de la noche hasta las 2 de la mañana.
1: Al día siguiente a las 5 de la mañana va a poner buena, vio.
0: Y hay muchos que están preparando.
1: Mañana lo que va a jugar Paraguay, ¿no?
0: Y mañana, sí, a partir de las 0-0.
1: Sí.
0: ¿Qué tal la gente al asado? O ya potas, y no, qué patas. Tengo que tener un
1: pelo. Cocoejea, sabe, a 22. Dos casas nocturnas se llenaron de fanáticos de la albirroja.
0: Sí, sí, incluso he visto uno que cerró la calle, porque hasta el otro día de tarde estaba cerrado todavía Peco.
1: Que viva la Pepa. Ese.
0: La municipalidad, Pecha, hoy porque ñandeo se pueden tener que la calle
1: a un mañana. Llegó a Peco, se 24 horas para tocarse y
0: allá cerca del que está allá
1: clausurado, cerca. Clausurado, mi coquito.
0: Allá el que está cerca de la laguna, por ejemplo, cerró el otro día, estaba cerrado todavía la calle de la tarde. Y se llena, no es solamente Jorge, los locales nocturnos también, justamente uno de los shopping, o sea que los dos, uno se abre hasta tarde, el sí. Otro abrió también ese día y llenó también.
1: Pero ¿será que va a abrir hoy?
0: Hoy no creo, pero la vez pasada abrieron y no había lugar. El más nuevo sí se va a estar abierto seguramente porque ese se abre hasta la una los fines de semana.
1: De mande permiso, me mandó ya llevo eso chorizo mío, no hay permiso, ya país donde que tú lo invitaste ya.
0: No, el catugo ya pues, no hay problema.
1: El catugo ya pues, mande permiso.
0: Y bueno, no tenemos permiso tanto, o si no ya vuelve la permiso y lo invitamos ya.
1: Oye, va, ya a la pausa.
0: A la pausa.
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3: 16 horas, 20 minutos.
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0: Dale, dale. Vamos a hablar con la gente. Son las 16:36 y un menor de 2 años aproximadamente que apareció en la comisaría de San Juan Neumann. El niño aproximadamente de 2 años, dice, se encuentra depositado en la comisaría 18 de San Juan Neumann. El informe que tenía, pero ya está la madre. Ya llegó hasta la comisaría. ¿Qué tal, señora Jessica? ¿Qué tal, señora? Parece que no. ¿Qué tal, señora Jessica? Espera, que un rastito ahí.
1: Miller.
0: Sí.
1: Miller. No pueden hablar porque la mamá está.
0: ¿Qué tal, oficial Carlos Río? ¿Cómo está?
1: Se emocionó.
0: ¿Qué tal, oficial? ¿Cómo está?
1: Bueno,
0: este menor ya se fue la madre entonces a buscarle.
1: Así mismo, a una cuadra donde fue encontrado recibía. Y según me comentó acá la mamá, por motivo de que es un día lluvioso, salió a la calle y ningún vecino la pudo alertar, por lo que el niño caminó una cuadra hasta llegar al asfaltado de Daniel 10 con Valerio Rivarola.
0: A la pinta.
1: Y ahí fue. Ahí mi patrullero lo hizo el menor. Quedaron un momento ahí bajo la lluvia. Como no podían preguntar a nadie, lo acercaron hasta acá y difundimos su fotografía.
0: Exacto.
1: Y la mamá y el papá llegaron acá justamente por la difusión de esa imagen.
0: Exacto, cerquita, entonces la de ahí nomás salió en un descuido.
1: La cuadra es larga y, como mencioné el papá, el niño ya sabe abrir, ya sabe abrir el portón que da acceso al patio.
0: Uh-huh.
1: Por lo que en un descuido, el niño travieso salió a la calle y con una vía de vecinos en la acera, caminó toda la cuadra.
0: Ya. ¿Cuántos años tiene él?
1: ¿Tiene qué edad? No, 2 años tiene el niño.
0: 2 años, sí.
1: 2 años.
0: ¡Jucue paite la mame!
1: Así mismo, pero un niño sano, ¿cómo se ve la imagen?
0: Sí.
1: Robusto, bien alimentado, bien cuidado.
0: No tiene ninguna lesión tampoco.
1: No, tampoco. El papá trabaja y la mamá es más de casa.
0: Ya.
1: Y mientras hacía sus tareas, como pensó que no se animaría a salir en la lluvia fría, el niño salió.
0: Ya. Ahora se le va a entregar otra vez.
1: Sí, ya. Le están por retirar ya. Yo le voy a acercar hasta su domicilio en la patrullera porque ya volvió a llover.
0: Sí.
2: ¿Cómo el procedimiento para la
1: No pasó eso, más que un susto para la madre y una intervención de rutina para el patrullero.
2: ¿Cómo el subcomisario, cómo el procedimiento para la entrega a la madre? Ella pero allí ya, ¿se labra acta, se le llama al juez de menor o cómo es?
1: No, si es que al niño se le observaba algún tipo de lesión, algún tipo de agravio, digamos así, se procedía a comunicar a las autoridades competentes, Ministerio Público, CODENI, Defensoría de Niñez, pero en esta ocasión transcurrieron 10 minutos desde que fue encontrado hasta que la mamá llegó hasta la guardia.
2: ¿Y cómo usted sabe que es su mamá?
1: Presentamos los certificados de nacimiento, la fotografía que tiene previamente con el menor en su teléfono, tiene su protector de pantalla, cada uno, su papá, su mamá. ¿Y sabe qué? No creo que hayan producido una imagen por inteligencia artificial para venir a retirar al menor de acá.
0: Exacto.
2: Sí, pero hay que prever todo, ¿verdad? Eso.
0: Siempre hay que.
1: Sí. Como no tiene segunda identidad, pues está un certificado de nacimiento. Como les mencioné, la mamá tiene en su galería fotos ya de fechas pasadas con la criatura hasta cuando estaba en su época de RN.
0: Recién nacido. Excelente, oficial. Entonces ya está con sus padres de vuelta.
1: Así mismo.
0: Gracias, oficial Carlos Río.
1: A la hora.
0: Ahí está el oficial inspector más ahí, ¿no? Oficial inspector Carlos Río, su jefe. Eso,
2: su comisario.
0: Su comisario.
2: Su oficial.
0: No, su comisario.
2: A de gravario.
0: No, va a ser con Bogurado tu chave.
2: ¿Será?
0: Sí. Porque oficial inspector y después viene su comisario. Falta ahí mil.
2: Decime, va, oye, Jupala, no es que le quiera bajar la caña a las damas, ¿verdad? Pero la Jupala a las escuelas.
0: A de celular.
2: Ah, ya la ñan en Weipa de celular. Yo, güey, guambón, si yo estaba mismo con dos productos autos Paraguay, vega tu mamá, ya no es un dipaje. Auta motos o auta la celular.
0: A moco y vea.
2: Moco y vea. A unos brindos, ya sientan. ¿Cuánto tenemos? ¿Cuántas personas tenemos en edad de ser productivo? O ya, sí. Silla de ruedas. ¿Algún día que ha tenido? Pues no.
0: Exactamente, estamos viendo a diario gente mutilada en los barrios Domingo Cueco, Repe Barrio, silla de ruedas, todo a causa de accidentes. Otro va a tener tu chao, ahora come hierro, ve tu mano, mira, ve.
2: A la celular, vea tu ñane un divente, man.
0: Pero Oscar no está en
2: mi. Joga.
0: Joga,
2: te voy a caer para ahí.
0: Dale, mi baño.
2: Date mi baño. Joga, Oscar. Oye, separame, celular causa. Oye, divorciar, celular causa. De un dipata, van a mí. Estamos cañones. Celular causa.
0: Sí.
2: Moscoima en 48 horas, dos criaturas.
0: Esto por suerte fue rápido, 10 minutos más o menos lo que estaba por la calle. Pero imagínense, ya salió en la calle Daniel Díez. Que es esa calle que tiene asfaltado que se va hacia.
2: Pero a un moto está grande, un vehículo, si no le ve con esta
0: con la lluvia.
2: Va a ser un accidente y sin pensar. No hay que ni pensar las cosas malas, pero.
0: Se asoma ahí.
2: Y así sucede accidente, será.
0: Así mismo. Y bueno.

0: teníamos.
1: Vale. Mundial va a ir.
0: Mundial va a ir. Ojo, para este mundial va a ir.
1: La abuela del mundial es ella.
0: La abuela. Está la otra, está en Larry Diva, no me la. La
1: Oris. La Oris. Pero, ¿o un mañana ese?
0: Da igual, yo. O me lo compro.
1: Pero ya vino ya. En mis amores.
0: En mis amores. Dora, jala. El Guasunda y Jaila está unido. O sea, que los animales tienen que tener visa también para Estados Unidos.
1: Documento tiene que
0: tener. Documento tiene que tener. Ay, la verdad, antes la andé en Vallagua, mi aina, pues.
1: Jamba, eso es mi burro, mi congreso de bajo pa.
0: Ajá, mi aña, eso es ahí la visa.
1: Eso burro del congreso, mío, ¿cómo se sabe? De viaje.
0: Ojo, güey. Yo, pues, tiene.
1: Presidente, mi burro, me tiene y corba tapado, güey. Ahí ve, avión, me llama. Ese es mi aña, pero mi ahora japa y documenta,
0: ¿eh? Sí, ahora japa tienen permiso especial, güey, uh-huh. Güey, lo. Los diplomáticos y también los...
1: ¿Y las ratas también?
0: Y las ratas, hombre. Ahora cojo tan... A Marilina, ¿no? Que tú vives a Estados Unidos, güey. A cuál tranquilo, hoy que vamos a ser un mondado, mira. Hoy que vamos a ir a Estados Unidos, güey.
1: Y una persona... Marilina ya puede haber hecho un negocio para irle ahí,
0: pues, no, porque le asesoraron mal, güey. Le dijeron que su propio abogado le dijeron no, sacando más de turista.
1: Ojo, a facturamos y te.
0: Ojo, estaba cobrado por pura ella, entonces, o pillacho y gay. Sacó mal, tenía que sacar como cantante, tenía que sacar el permiso.
1: Artista.
0: Como artista.
1: Ahí paga impuestos.
0: ¿No? Ahí paga impuestos, pues entonces, como turista, ojo. A...
1: Y. ¿Dónde? ¿Dónde artista? ¿Cuál es el país? ¿Te ojo a ver?
0: No.
1: Mago, mete. Los magos de la finanza.
0: Los magos de la finanza, mira, la artista. Y, por otra parte, sigue el novenario de la Virgen del Perpetuo Socorro. En 9 misas total creo que hay, en total, según lo que veo. Para hoy viernes tenemos todavía la misa a las 17:30. Lo de Pepe, Banco GNB, Banco Interfisa y Sector 21 han dado colaborar a Ginala como padrino. Tienen no, que llevar son, el sobre.
1: No, ellos son los que llevan el cáliz. Llevan
0: el cálizito y también
1: lleva el cuadro de la Virgen.
0: Y tienen que llevar el sobre también que le dejan ahí en sus locales. Mm. Cuando se le invita, pues se le entrega un sobre. Hablando de sobre, la vez pasada estuve, Jorge, en la sesión de la...
1: ¿De la Junta?
0: De la Junta Departamental.
1: Había el sobre.
0: Llegó el sobre también ahí. Y le quisieron pasar a una de las concejales para que junte. Jaúñen Botavete, no vamos a darle a la secretaria, nomás que ella le requiera a cada uno ahí. Entonces, no conté yo con Pepe, te mando un bote, y de Hacienda, vamos a ir la sobre, y yo requerí, y hay un lente para este.
1: ¿Pero sobre para qué, Jorge?
0: Y se va por un sobre para al padrino que tiene que llevar en la...
1: Ah, que tiene en la misa. Ajá.
0: En la misa, tienen que entregar. Por eso te digo, estas instituciones, comercio, eso se le deja un sobre ahí para... A ver, con UGP ahí San Alfonso, pero guau, a ver.
1: ¿Pero a Rayo Andoví?
0: En Andoví, Juan. San Alfonso, ya ve con Hugo ahí. A ver.
1: Sabe, a ver...
0: A ver, ¿qué
1: o mi lavador de dinero, mi narco lavador, mi frente, nada, costaba nada.
0: Entonces tiene que juntar el aporte. Y muchas veces en la misa yo suelo escuchar, parece que entre estos sectores sí que hay competencia. Los sector 1, 7 millones, dice, porque antes de un sector 12, 10 millones, a pesar yo voy a la competencia
1: de sobre
0: quienes aportan más. Y hoy, y en cada misa hay padrinos diferentes.
1: Ahora, bizcocho es otra cosa.
0: No, otro.
1: Bombón es otra cosa.
0: Y a las 19, directores y profesores y alumnos de la Universidad Umbe, a la padrino. Y a las 20:30, funcionarios de Maxi y de Forti. A la padrino, fuera. Mañana sigue otra, a partir de 5:20, el Rosario de la Aurora. Las 6, la primera misa, 7:30, 10:30, 12, 13:30, 15, 16, 17:30, 19 y 20:30.
1: Está la misa igual, ¿eh?
0: Ese es para mañana. Y el domingo también la misma cantidad de misa y los mismos horarios, no varía. no haría la

0: misa.
1: Va ahora en Caru hay misa.
0: A la tarde hay a partir de las 12 ya hay. 12,
1: 13, 30, 15, 16, 17, 30. Hello, papá, ¿cuál había un bachajo de
0: una camisa de caure? Lo mitad con dos, hoy por la primer día de misa, pues, entonces ya tuvo falta, pues.
1: Día del padre, pues, el domingo, ¿eh?
0: Y día del padre, o festejaste lo mitad, ¿no? Y lunes es feriado.
1: ¿Por qué feriado lunes?
0: Y por el tema de la constitución de 1992.
1: Y justamente ese, yo estaba siguiendo lo que, disculpame que me estaba a otro lado el tema de eso. Estaba yo siguiendo lo que decía la senadora Celeste Amarilla por el Día del Padre, ¿verdad? Mm. Mucha gente interpretó mal lo que ella quiso decir ese día. Hay un video que recorre por ahí que ella dijo, le bajó la caña a Virina, que es la diputada por Concepción. Virina quiso cambiar y presentó un proyecto de ley queriendo cambiar del Día del Padre del tercer domingo de junio para el 16 de junio.
0: Sí.
1: Y salió Celeste Amarilla, le bajó la caña a Virina, a la diputada Virina, otra tabla ahí también que por Concepción que... está ahí, no sé cómo está, pero está ahí como diputada queriendo cambiar del tercer domingo de junio a el 16 de junio. Nosotros sí. Ya tenemos el 12 de junio feriado. El 16 de junio va a ser, si ella quiere cambiar, feriado.
0: Pero no contempla feriado en el Día del Padre. Un día atendemos, pero no.
1: Atendemos el 12 de junio feriado.
0: Sí.
1: El 16 de junio
0: feriado.
1: Quiere hacer feriado, ella también. Después el
0: 22
1: de junio, feriado. Entonces, sí. Junio va a ser feriado, no vamos a trabajar, vio.
0: Al estilo Brasil, ya está. Brasil luego.
1: Pues, esa diputada parece que no se puede poner, vea. Eso es justo lo que está diciendo la senadora Celeste Amarilla, que vamos a cargar todos los feriados en junio.
0: En junio.
1: Como está bien.
0: Julio, pero no hay feriado.
1: No, está bien que el tercer domingo de junio siempre fue el Día del Padre.
0: Siempre fue, sí.
1: Siempre fue, toda la vida fue, y esa tabla ahí, parece que de ahí de APA, de San Carlos del APA, parece que era intendente ahí.
0: Sí, de esa zona. Gracias a Loreto, sí que.
1: Sí, y que quería cambiar, y mucha gente se equivocó, le bajó la caña a Celeste Amarilla en su... en su video que se viralizó, ¿verdad? Inclusive acá una señora que vive enfrente de acá, de una donde se vende comida, acá sobre el Cerro León, que vive, le bajó la caña en TikTok, que mi papá es honrado, entonces mi papá es honrado, sabemos que el papá es honrado, sí. Pero ella no entendió lo que la senadora Celeste le bajó la caña a Virina, porque Virina quiso cambiar, hizo un proyecto de ley queriendo cambiar del tercer domingo de junio a el 16 de junio, el Día del Padre.
0: Sí.
1: Imagínate si cae el 12 de junio, que caiga un lunes, feriado. El 16 de junio, feriado. Una semana no vamos a trabajar, ¿vio?
0: Sí.
1: Y el 22, feriado otra vez.
0: Y esta vez, el 12 de junio, no hicieron feriado porque cayó sábado.
1: Sábado. No, pero te estoy diciendo nomás que fue... mucha gente interpretó mal lo que dijo la senadora Celeste Amarilla. Sí, pero yo estoy con ella.
0: Sí.
1: Feriado. Está bien el tercer domingo de junio.
0: Y aparte
1: siempre de fue el Día del Padre.
0: Aparte de que el día, está bien se festeje el día domingo, el Día del Padre, porque la... Entre semanas o algo, lo mismo entre hoy hay feriado, lo mitad para allí, hoy un vapo. Eso es categórico, solamente para los funcionarios públicos lo que le viene
1: justamente,
0: bien.
1: Justamente, eso es lo que estaba diciendo, porque 3-4 feriados en mes de junio, y pues, cudo.
0: Sí, funcionario público, ¿no? O beneficiario.
1: Hay tanto, eso, diputado, eso, no, ni escuela o Japón no entendéis de esa.
0: Y hacen ahí por...
1: O presentantes, ahí, a tu concejal, que... a ver, ahí me tengo...
0: Estoy cuadrado, tengo presentado un mensaje a la gente.
1: Oye, tío, ojo, no sé, me lleve ruta a la soberanía, pero ojo, no sé, fotos a ella.
0: Eso es lo ver. De forma constante, el avance de los trabajos.
1: Jorge Medina. Jorge Medina, ¿qué es? Nunca antes ya podían ver, ojo, no es ruta a la soberanía, vean, va a ver fotos a... ¿Tiene que ver el concejal municipal con eso?
0: Y supuestamente peleó para que no se desvíe de su...
1: ¿De su chacra, vio?
0: No. No, y chacra no hay por otro lado. No, que no se desvíe de su del antiguo proyecto porque hablaban de cambiar. Pero pega con este Jorge Indane y otro a otro lado, donde vayan a
1: irte para chocar. Ah, cojo a mi te va a otro lado, mojo, a ver, no sé la foto de Jorge Medina, ve.
0: De ahí coge irte para chocar la empresa, bueno, no va a pasar, van a ver el Japón, voy a llegar a la Obrucejar Vigue. Porque la entrada tenía que ser ahí enfrente del balneario La Negra. Ese es el proyecto.
1: Que sale por Camino a Fortuna.
0: Tiene que pasar por ahí y iba a entrar ahí frente al balneario La Negra, en un callejón.
1: Sí.
0: Pero ellos habían mudado el proyecto. ¿Qué tal? Tepe cantera y tata y tal cementerio japonero. Baño, iba a ver callejón, pero ¿qué tal? Y iba a salir ahí hacia Fortuna también. Y después volvieron otra vez en ese proyecto porque parece que alguna autoridad tiene su terreno también hacia esa zona. Allá hacia donde mudaron después el proyecto. Allá hacia atrás, hacia el lado del frigorífico, más o menos. Pero otro lado, y nada, lado de Colón y tal. Y terreno, vamos a hacer un perro. Y después cambiaron otra vez y se fue otra vez por el proyecto original, que es más de estos lados.
1: Y ese viene por, pasa por Zanja, ¿verdad?
0: Sí, por Zanja.
1: ¿Atrás o enfrente de Zanja pasa?
0: Va a pasar atrás. Ya, ahí ya se está haciendo, ya se está preparando incluso una colectora y todo al costado. Va a pasar atrás. Hay un aeropuerto privado ahí.
1: Sí.
0: A Puerto Iqueta. Se va a ir un poquitito por la línea ahí cerca de Blue Lagoon, por ahí va a entrar, se va a ir por la línea un poquitito. Y después entra ya otra vez ahí en el donde está ese aeropuerto y se va y bordea por detrás de Zanja. Y después sale otra vez en Callejón Santa María ya para...
1: ¿Y por qué no pasó por enfrente de Zanja?
0: Y por el...
1: ¿Proyecto antiguo?
0: No, es la circunvalación de la ciudad para que no pasen los camiones por ahí. Entonces ellos van a faltar también esa línea internacional, ahí ese camino principal. Pero continúa, pasa enfrente del cementerio y va a conectar allá donde sale otra vez en la otra punta de la línea. Van a faltar también ese, pero es para que no los camiones entren
1: en la ciudad.
0: Vas a estar por Cuervi. Están haciendo una colectora, he visto ahí en el costado donde va a pasar la ruta, así como tenemos acá en la ruta quinta también.
1: ¿Tú ya Zanja con
0: Grande creció bastante. Y va a crecer más con este asfalto en esa zona principalmente donde...
1: Los dos lados, enfrente y atrás.
0: Enfrente prácticamente ya está bien poblado, luego. Pero atrás ahora incluso he visto que hay loteamiento ya, como la inmobiliaria, acuérdate, los lotes ahí de otro lado. Allá hacia donde tiene Héctor González y eso es su propiedad, por otro lado ya llamamos el lotea, imagina. Y en esa zona más o menos va a salir la ruta que pasa por detrás para conectarse otra vez a la línea. Y la vez pasada estuve hacia la zona de Capitán Bao, pasando Cerro 21, los trabajos están avanzados, incluso ya pusieron la primera capa de la base del asfalto.
1: O sea que van a... Para la inicial, no vamos allá.
0: No, para ahí están haciendo, incluso de...
1: ¿Metiste para la inicial?
0: Para
1: Palaro era que hizo para la inicial. Ahí. Después era que Ancho Ramírez para la inicial.
0: Todito los diputados.
1: Robert Acevedo ya para la inicial. Pues,
0: Marcial Escano
1: para la inicial.
0: Después está también...
1: Héctor González para la inicial.
0: Ñamami.
1: Ñamami para la inicial.
0: Y por fin ahora se está haciendo... Y la obra está más avanzada de la zona que viene de Upejú a Capitán Bao. Pepe,
1: ya puedes ver, es Capitán Bao, yo creo que hay un 200 metros, va a ser empedrado, para la inicial,
0: Y ahora están trabajando, en esa zona es donde están más avanzados los trabajos, que va a conectar con Capitán Bao.
1: Y ahora va a tener nombre esa ruta, ¿verdad?
0: Tiene nombre, Niño Martí de Acostañú se llama. Paraguay porque, 17.
1: Porque nunca existió esa ruta. Nunca no existió. No, en el mapa del mapa de la ruta del Paraguay, no hay mapa de Capitán Bao, Pedro Janda y Poriga. Ya, oye, guapa, y tiene una vez lindero, ¿verdad? Tiene que comprar.
0: Sí, ya, y prácticamente en eso ya están, ¿verdad?
1: Están comprando ahí, los linderos, las tierras para sí. Pasar la ruta.
0: Ahí pasinato, mira, ya, hombre, vamos a ir, si mira, vamos a la lluvia.
1: Esta plata, hombre, esta vez, sí. Plata,
0: y si ya con ellos prácticamente ya cerraron todo, y con esos pequeños también.
1: Porque eran caminos vecinales, pues, ¿verdad?
0: Caminos vecinales.
1: Siempre fue camino vecinal que Pedro
0: no tenía, Juan. No tenía nombre.
1: No, nunca tuvo.
0: Y ahora he visto que se implementa en el país, así como en el Brasil pues hay BR y hay MS. Y en Paraguay hay PI y hay D, que es departamental.
1: Serían
0: los ramales,
1: departamental.
0: Departamental.
1: Así como la policía brasilera, hay policía rodoviaria federal y rodoviaria estadual.
0: Militar.
1: Estadual, que sería del Estado, más militar del Estado.
0: Sí, así mismo. Y bueno, ya vamos a ver acá tú.
1: Muy bien, Jota.
0: Ah, ya.
1: ¿Por qué no hacemos un trío acá? Tony, Jorge y Jorge. Para decirte la pichada, Tony.
0: Allá en el Coagucho, ya.
1: No, a la tarde ya. Podemos venir mañana, o sea que
0: mañana es sábado. Lunes ya yo con todo.
1: Ellumina, yo ya se a mí me parece que no puedo apuntar porque es nervioso, ¿verdad? Es nervioso. Para oír y dejar, ¿eh?
0: Vamos a venir el
1: lunes.
0: El lunes vamos a hacer una rueda de.
1: Castilla, va a ser ña mujerata. El que se picha pierde.
0: Un debate en Barete y ahí.
1: El que se picha pierde ya boca.
0: Bueno, muchas gracias a toda la audiencia, agradecemos por acompañarnos mañana a partir de las 7 de la mañana al Centro de Noticias con todo el equipo para informar también, más relajado, y digo Jorge, pese
1: ya. ¿Vos decís que se va el técnico de la selección paraguaya hoy?
0: No, el va a terminar su...
1: No, yo digo que hoy, esta noche renuncia, yo a la madrugada renuncia.
0: A la OPR, más viejo. O completar agua, la
1: IQ. No, yo te digo que renuncia en el. en el madrugada renuncia. Pujaré, ahorita más renuncia del técnico de la selección.
0: Ya está. Bueno, pujaré.
1: Y vas a ver. Yo te digo. Renunciata.
0: Estamos, muchas gracias y deseamos suerte a Paraguay hoy.
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Los Huichati, los Huichati. ¿Cómo están? ¿Cómo están? ¿Cómo están? Por aquí nosotros ya arrancando con todo, ¿eh? ¡Arriba, arriba! ¡Buena música! Hermoso día que estamos teniendo, los tesoros. Sean todos bienvenidos y bienvenidas al show.

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1: ¿Qué tal, Berelío? ¿Todo bien, vio? Berelío DJ hace las farras en fiesta. Berelío DJ será, ¿no? No, mandé. El terrible de los enganches.
0: Oye, qué sabor.
1: ¿Cómo están? ¿Cómo están? ¿Cómo están? ¿Cómo están? ¡Ey, chaval! Ahí se me dejaron. A la gente de las redes sociales le doy muchísimas gracias, ¿eh?
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1: El amigo Aldo, le mandamos saludos. ¿Cómo estamos, Edgar Bategoyo? El amigo Néstor también le mandamos saludos. Fuerte abrazo, fuerte abrazo. 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
1: Excelente tarde que estamos teniendo los tesoros. A los muchachos de AIJ Herrería también les mandamos saludos. Sí, mi amiguito, ¿cómo estamos, Rey Matecoa? El amigo Santiago, un fuerte abrazo. A toda la gente linda que están acompañándonos hoy. Gracias a todos. Ahí por la buena onda, de a poco ya también entrando con todas las casas comerciales que hace posible este programón. 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Lucas, ¿cómo estamos, Lucas? Mate, ¿cómo imagino? Un abrazo para vos. 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Un fuerte abrazo a los muchachos ahí que están en plena sintonía también con nosotros. Lo metería el amigo del amigo Silvio Servín, a los muchachos de Intelcel Asistencia Técnica. Mate, ¿cómo imagina? El amigo Ever Machado. Un fuerte abrazo para vos, Anillo. 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Arriba, arriba, arriba. No, por allá, full aún laburando el señor Ramón Unbofú, ese será. 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Escucha y recuerda el temazo de los rehenes. ¡Qué temazo, Reyes! ¡Y tu corazón, Mario!

0: No, por aquí no para. Las buenas músicas que están llegando de a poco. Está lo wow, parece que hoy fin de semana va a ser. Está lo wow. ¿Dónde atropellamos? ¿Qué tomamos hoy, Rey? No, es café con leche, ¿no? Hoy tira mala rubia espumante, la deliciosa. Y que sea de la marca Trigüena, rica, sabrosa y barato, sí. Ay, el amigo Julio Escobar, ¿cómo estamos? El amigo Arnaldo también le mandamos saludos. Ariel, ¿cómo estamos? A toda la gente hermosa, un fuerte abrazo. 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
0: Y cuí corazón, maestro, ¿eh? Amor, amor. 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

0: Qué lindo tema, qué linda canción. Ángeles Azules. ¿Cómo te voy a olvidar, mi amor, mi vida? Y muy corazón será,
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0: La sensación del momento. 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Le mandamos saludos. 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El amigo Raúl Morínigo, ¿cómo estamos?
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0: 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El amigo Juan Rodríguez, ¿cómo estamos? Rey, un fuerte abrazo para los manillos. 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
0: 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El amigo Cristian Gómez, ¿cómo estamos, anillo? Rubén Ovelar, también un fuerte abrazo. El amigo Rolando Benítez, ¿cómo estamos, rey? 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
0: Bueno, Dana Novedades, el amigo Pablo, fuerte abrazo, manío. 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
0: estamos de fiesta por aquí por la super poderosa 94.3 Oasis FM desde Pedro Juan Caballero. 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Sí. Se chuta motas. 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Y corazón. Llegando también algo de bronco. 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
0: 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Mira con la propaganda, ya, gracias a Dios. El amigo René Duarte, un fuerte abrazo, manío. Martín y Ferreira, ¿cómo estamos? A toda la gente hermosa ahí que están acoplándose con nosotros. Gracias a todos ahí por la buena onda. Aquí nosotros seguimos con Dobra, con Torre. Buena música por aquí llegando, ¿no? 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

0: de por aquí, seguimos con Dobra con Dor. Julio, un fuerte abrazo, manío. El amigo Walter Cabañas. A toda la gente linda que están acompañándonos hoy.
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0: 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No vale la pena llorar por ti, sufrir por ti. No, no, no vale la pena nada. Además, debe ser. ¿Y cómo dice? A ver.
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0: No, le digo mi corazón, maestro.
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0: Bueno, ¿cómo estamos la familia? Por ahí un fuerte abrazo, a ver. Manío, regálame un termo para mate.
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0: Dale, mira.
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0: Hoy cota y cota de mil. Mates, dijo acá. Creaciones de Jazmín. Buen abrazo a la familia, fuerte abrazo, éxitos. 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
0: Impresionante, tapas para empanadas, Luján. No vale la pena, rey. Ay, ay, ay. 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El amigo Santiago y Fran, un fuerte abrazo, rey. ¿Cómo estamos? ¿Cómo estamos? Paisa, base patrón. En plena sintonía, como siempre. 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

0: Lucerito. ¿Cómo estamos, Lucerito?
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0: El amigo Nelson también, un fuerte abrazo, ¿eh?
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0: A toda la gente de las redes sociales, del TikTok, del Instagram, del Facebook, muchísimas gracias.
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0: Buenos días. Estamos por la poderosa 94.3, acá en Pedro Juan Caballero, ¿sí?
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0: A full tesoro, a full maestro.
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0: 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Calla corazón, aparte. Hacemos la prueba, anda, claro. 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Salgados M y G. ¿Qué están haciendo ustedes en Bermán? ¿Va a Pillapó, Pillajuma o Pillajuta? ¿O va a ir a vender té, imagíname, gente, solo? No, hay algunos que no quieren luego bañarse, ¿no? No quieren luego saber nada de, ya, de bañarse. Vamos a ir tres hijas, pues tres hijas. Y por ahí se va. Oye. Pues ya humo, ¿eh? Pues ya humo, ¿eh? Está loco.

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0: Excelente selección por acá de Cachaca Pirulo, muchachos. Buena música y con la vueltita, por favor, Merelinho.
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0: Oh, wow, ¿dónde Merelinho será? ¿Dónde está? ¿Dónde vamos a las pebes? ¿Dónde la música? ¿Será? ¿No? La vueltita, la vueltita, la vueltita, suavecito, la vueltita. Pone la música de ese capitán, capitán, que sigue la marea. Cállate, ve música. Muy bien, va a ser la música de eso, ¿no? Arriba, arriba, arriba. Tererán, tererán. A la familia de Taminodades, ¿y cómo estamos? Un abrazo, un abrazo. 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Don Robert Blanco, ¿cómo estamos?

0: Conera poco ese lero, lero, lero mago, ¿eh? Cachiquita pirú. Y pirula y ande cachaca, sea.
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0: A los que están trabajando les mandamos saludos. A los que están en su casa también disfrutando a lo grande. Gracias a todos.
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0: El amigo Ronald Delgado, fuerte abrazo, manito. ¿Cómo estamos?
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0: Qué grande el amiguito ahí, ¿eh?
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0: El amigo Santiago Isfran. 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

tiene música los muchachos, qué categoría. Así que buena música, rey. Hermosa tarde, noche que estamos teniendo, sí. ¿Cómo estamos, la gente hermosa de la frontera, querida? Bueno, seguimos con todos los oficiantes, con todas las casas comerciales. Si usted también quiere hacer una buena propaganda, estamos ahí disponibles para las redes sociales, para la radio. ¡Claro que sí, rey! Y ella pótame, baratiño, baratiño. Mana, ella es forzada, rey. ¡Qué bárbaro, manito! El amigo Mauro Arce, un fuerte abrazo, manío. 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

0: 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Excelentes canciones, Braquiri. Y bajo este bañan en música los muchachos. 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
0: ¿Y cómo dice? ¿Cómo dice? A ver.
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0: 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Buena música por aquí los muchachos y seguimos avanzando en esta linda tarde. Por la poderosa 94, ¿eh? También les quiero mandar un saludo al director de acá de la radio, don Jorgito Gómez. ¿Cómo estamos? 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El amigo René. Música de acá usé a Mocose. ¿Dónde están? ¿Dónde están? ¿Dónde están los amigos Caurapo que están llegando en la bodega para tomar hoy?
2: ¿Dónde están? ¿Dónde están?
0: Ah, para matar el cansancio, ¿verdad que sí?
2: ¿Dónde están? ¿Dónde están?
0: Yuca Caneo.
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0: nivelar otra vez la presión. 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
3: Rumba.
0: Hay uno que quiere casarse, otro sí que no, ¿eh? A la verdad. Deme el lío, deme, ¿no?
4: 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Necesitas
0: el
4: orgullo. Tierra.
0: Deme el lío, no me la sigue. Ya, a ver, manío, saludos desde. A ver, acá Santa Rosa de la Guaragüe. ¿Cómo estamos, el amigo Gabriel López? Bate con manío. El amigo Gabriel López. ¿Cómo estamos?
2: Amo coser.
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0: desde Maracaná del Paraguay. Renan, soy, ¿cómo estamos, rey? Un abrazo para vos. Desde Maracaná, Paraguay. Muy bien. Hizo una música para el Albirroja, ¿verdad que sí? Nuestro amiguito Alder Alcides. Espectacular, sea buena onda nuestro amiguito. Creo que esta semana voy a jugar con una batallita ahí. ¿Hay cota? Bueno, desecho de motas en la línea internacional frente a Chopiceico. 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El señor Ramón Jiménez, ¿cómo estamos, rey? Un fuerte abrazo. 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El amigo César Recalde, ¿cómo estamos, manín? Un fuerte abrazo para vos. El amigo Derlis Abraham, también un fuerte abrazo para vos. El amigo Dieguito Silva. Batecoba, manío. Hernán Núñez, Batecoba, manío. A todos los muchachos ahí le mandamos saludos. Ay, ay, recuerdo de una tarde, la retrocumbia. 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
2: Ya nos fuimos caminando rumbo para la Lomita.
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0: Bueno, por aquí seguimos en un solo pie, en Duminacoa, rey.

0: fue con otro, se fue con otro, con el lío. Mañana después hay un indio y andes arriero, Qué bárbaro será. 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Lastimosamente. 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Felicia Escobar. Bye, shaba. Nelida López, ¿cómo estamos, Nelida? Un fuerte abrazo. ¡Vamos! Miguela, ¿cómo está, Miguela? 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
0: 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Un fuerte abrazo al amigo Raúl, que toca el sábado. El amigo Igor también le mandamos saludos. También toca el sábado. 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Fuera abrazo a ver acá, desactive.
2: Oye, Paco.
0: 0-0. Le mandamos saludos. 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Junior Sanabria.
2: Aurelio.
0: Mateo Barrey.
2: Torres.
0: 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Ay, ay, ay, cuidado con María, por favor. 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
0: ¡Lomitería, el amigo! 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
0: 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Seguimos. Y pajuete, el año de música será.
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0: Nuevito, salió de la caja.
2: ¡Taller!
0: ¿Hay alguno que está bajándole la rubia espumante, sí o no? y escuchando La Poderosa 94.3 Oasis FM. Mierda, ¿cómo estamos, mierda?

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lindo tema de Refugio de Amor. El amigo Chopin también está en plena sintonía. El amigo Chopin, gracias, manío. Vale, con vagina. También Felicia Candia. Un fuerte abrazo a Felicia Candia, que está en plena sintonía. El amigo Salvador Domínguez. ¿Cómo estamos, rey? ¿Quieres escuchar la polga? Dijo, ¿eh?

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Hacer Radio y Carpintería RG. A todas las muchachas que están en plena sintonía con nosotros, gracias a todos ahí por la buena onda, por estar siempre a full acompañándonos por aquí, tesoro. El grupo Relato. Seguimos, tesoro. Dale, primo, dale, primo.

0: música por aquí, los muchachos. Buena música, buena música. Grupo Relato junto a los Truqueros. No te vuelvo a querer. Bueno, más un repaso acá de todas las casas comerciales. 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
0: estoy... 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Que ya lo nuestro se acabó. 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Por aquí nosotros seguimos con todo, maestro. 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

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Gracias a todas las casas comerciales. Y si ustedes quieren entrar con nosotros acá, hacer la propaganda, estamos ahí todavía, ¿eh? Todavía tenemos espacio para ustedes. 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

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Un abrazo, manillo. ¿Cómo estamos? Bueno, y andó la polca, tesoro. Vamos a escuchar una polquita paraguaya, los muchachos.

0: frente a ti, a Sandy. ¡Arima, Jameson! ¡Qué bueno! ¡Qué linda canción del eterno Dillo Romano, muchachos! Por aquí, Radio Mira, llévale los tesoros. ¡Dale, primo! ¡Dale, primo! ¡Qué bueno! Ponemos encima el niño. ¡Qué bueno! ¡Qué bueno! ¡Qué bueno! ¡Qué bueno! ¡De año de Arajina Serana, qué bueno! Un repaso de todas las casas comerciales, los muchachos. 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
0: 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La música es siempre el Líbano con cuatro cuñas. Cañan de pepe, ya coloca a mí, por favor. Areco, cuatro cuñas. Distinto pelo, me mete ahí. Y yo.
2: ¡Qué bueno!
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0: Y ñacarán, la rubia.
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0: agua. La blanca, amigo.
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0: Bueno, también tengo que alcanzar al amigo Raúl. 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

a todos y a todas también, ¿ok? Que Dios le bendiga a cada uno de ustedes. Que la pasen de maravilla. Mañana de vuelta otra vez nosotros, ¿eh? Mañana de vuelta otra vez, como siempre. De lunes a lunes por aquí nosotros, Lulú, ¿eh? Todos los días de la semana. Alegrando tu tarde-noche. Con todo, con todo, ¿sí? Los días sábados estamos de 10 a 12. Domingo de 10 a 13.

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1: Muy, pero muy buenas noches. Ya estamos en directo desde Gato Blanco con la transmisión del sorteo nocturno correspondiente hoy 19 de junio del 2026. El millar del quinto premio es el 3.390. 3.390 millar de Oso Grupo 23, quinto premio. La unidad del cuarto premio es el 1. Ya se viene a continuación la decena para determinar el grupo. Y es el 5, 51, 51 decena de gallo, grupo 13. Cuarto premio, 51 decena de gallo, grupo 13, cuarto premio. El número para la centena es el 5, 551. 551 centena de gallo, grupo 13, cuarto premio. El número para el millar es el 7. 7.551, 7.551 millar que corresponde a gallo grupo 13, cuarto premio. A continuación, la unidad de este tercer premio es el 3. 3 es la unidad para este tercer premio. A continuación, la decena para determinar el grupo se extrae la siguiente orilla y es el 8. 83, 83 decena de todo el grupo 21. Tercer premio, 83 decena de todo el grupo 21, tercer premio. El número para la centena es el 3, 383, 383 centena de todo el grupo 21, tercer premio. A continuación, el número para el millar se trae la siguiente bolilla, que es el 3, 3.383, 3.383 millar de toro, grupo 21, tercer premio. A continuación, la unidad de este segundo premio, y es el 5, 5 es la unidad para este segundo premio. A continuación, la decena para determinar el grupo. Se detiene lentamente el bolillero, se trae más una bolilla, que es el 2, 25, 25 decena de carnero, grupo 7, segundo premio, 25 decena de carnero, grupo 7, segundo premio. El número para la centena ya se viene a continuación y es el 8, 825, 825 centena de carnero, grupo 7, segundo premio. Seguidamente se viene el número para el millar y es el 5, 5.825, 5.825 millar de carnero, grupo 7, segundo premio. Ya se viene la unidad de este primer premio. Atención. Y es el 9. 9 es la unidad para este primer premio. Atención, señoras y señores. Vamos a conocer la decena para determinar el grupo que va a la cabeza de este sorteo nocturno de Gato Blanco. Y es el 1. 19. 19 decena de Perro Grupo 5. Primer premio. Perro a la cabeza, decena 19. A continuación, el número para la centena.

0: Gesell. 8.619 millar de Perro Grupo 5, primer premio. Reiteramos el resultado del sorteo nocturno de Gato Blanco de la fecha. Primer premio Perro Grupo 5, millar 8.619. Segundo premio Carnero Grupo 7, millar 5.825. Tercer premio Toro Grupo 21, millar 3.383. Cuarto premio Gallo Grupo 13, millar 7.551. Y el quinto premio Oso Grupo 23, millar 3.390. Por su atención, muchas gracias. Nos reencontramos mañana desde las 14 con otro sorteo más de Gato Blanco.
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